0: Hemos crecido con las películas de Disney, con las baladas dramáticas y con esa idea de que el amor pues todo lo puede y hay que entregarse pues hasta perder la identidad. Pues bien, Riso llega, da un golpe en la mesa y nos dice: perdona, pero no. El amor no es mentir, ni es masoquista, no tiene que doler para ser verdadero. Si duele, es que no es una talla para ti. La idea central de este libro gira en torno a algo que suena muy fuerte, pero que es liberador: la independencia afectiva. Ojo, que nadie se asuste, que esto no significa volverse un témpano de hielo ni pasar de tu pareja. Significa cambiar el chip del no puedo vivir sin ti a puedo vivir perfectamente sin ti, pero elijo estar contigo porque me aportas. Esa es la diferencia sutil pero gigante entre el deseo y la necesidad. Cuando necesitas a alguien, como si fuera oxígeno, te vuelves vulnerable, celoso y dependiente. Cuando prefieres a alguien, disfrutas de la relación sin miedo a perderla. Y aquí es donde el autor da varias claves que son oro puro. Una de las más potentes es el tema de la dignidad personal. Riso insiste mucho en esto. El amor propio nunca, bajo ningún concepto, es negociable. No se puede ir detrás de alguien mendigando cariño. Como suelo decir yo, las rebajas son para enero, no para las relaciones. Si te tienes que rebajar y tienes que rebajar tus valores o dejar de ser tú mismo para que la otra persona no se enfade o no se vaya, oye, pues estás pagando un precio carísimo por una campaña que no merece la pena. Este libro nos enseña que hay límites y que cuando el amor vulnera los principios hay que tener la valentía de hacer la maleta, aunque el corazón se arrugue, te duela y no lo entiendas. Entonces, ¿qué sacamos de claro con todo esto para nuestro día a día? Pues aprendemos que hay que revisar nuestra tasa de sufrimiento. Si estás en una relación donde pasas más tiempo angustiado revisando tu última conexión de WhatsApp o la de él y la de ella que riéndote con esa persona, pues fíjate, algo está fallando. Aprendemos que decir no a tu pareja cuando algo no te gusta no es falta de amor, es salud mental. Y sobre todo, nos llevamos la lección de que tu felicidad es responsabilidad tuya, no de quien duerme a tu lado. Así que familia, quedaros con esto. El objetivo no es encontrar a alguien que os complete, porque no sois medias naranjas, sois naranjas enteras. El objetivo es encontrar a alguien con quien rodar juntos sin chocar. Leed a Walter Riso, creed mucho, pero por favor, creed bien y no muráis en el intento.
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1: Pues aquí seguimos, 2:09 de la madrugada, 1:09 de la madrugada en Canarias. Esta noche calurosa, hace un poquito menos de calor que otras veces, ¿no? Esa olita de calor que hemos tenido antes del verano ha sido potente, ¿no? Bueno, por cierto, si te acabas de incorporar a la antena de Dial, que sepas que en este programa hablamos de la vida, hablamos un poco de lo que sucede y también un poco de lo que falla. Que pueden fallar muchas cosas, ¿eh? Un familiar, un amigo, un vecino, una pareja, las promesas, aquello que teníamos en la cabeza y al final terminó fallando. Bueno, hoy hemos puesto sobre la mesa una de esas historias que nos hacen pensar, nos hacen también reflexionar. Una encrucijada, ¿no? Que tarde o temprano a casi todos nos ha tocado un poquito rozar con los dedos, que es lo de preguntarnos qué pasa cuando decides dar un paso más con esa persona que ha sido durante muchos años tu apoyo incondicional, ¿no? Durante más de una década, que ha sido el caso de Manolo. Cruzar la línea, pasar de la seguridad de un café y unas risas a la aventura de compartir la vida, los problemas, la convivencia. Y sobre todo, ¿qué pasa si esa aventura sale mal y decides pues que hay que dar un paso atrás y volver un poco a la casilla anterior? A Manolo le ha ocurrido esto. Nos habéis contestado muchos oyentes, poniéndoos un poco en su lugar. Y nos ha llamado también Isabel. Que por cierto, Isabel nos ha dicho que conocía muy bien a Manolo, pero luego Manolo nos ha dicho que era su hermana. Vamos, como para no conocerle bien. Por cierto, que Manolo nos ha grabado una nota de audio para agradeceros lo que estáis haciendo esta noche y también para dejar claros algunos puntos de su historia.
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1: Manolo, buenas noches.
2: Hola, muy buenas noches a todos. Buenas noches, Álvaro. Buenas noches a todos los oyentes. Soy Manolo, soy el protagonista de la historia de la que estáis hablando esta noche. Agradezco muchísimo que hayáis sacado el tema y que todo el mundo pueda opinar. Son muy valorables y agradezco muchísimo las opiniones de todo el mundo que está participando. Y quería decir simplemente que, bueno, Isabel, una de las personas que han intervenido, concretamente es mi hermana. Entonces, claro, evidentemente conoce el tema de primera mano. Pero aún así es verdad que, insisto, agradezco muchísimo las opiniones que estáis dando, la forma de participar y nada, simplemente dar una llamada de agradecimiento y de aclarar este pequeño detalle y nada, pues que eso, que enhorabuena a todos de nuevo y un saludo muy grande pues a toda la gente que está conduciendo en estos momentos, camioneros, taxistas, etcétera. Un abrazo muy fuerte y muy buenas noches a todos. Gracias.
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1: Querido, gracias.

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1: Tengo que reconocer que el primer día que escuché su música me quedé así como muy prendado, de una voz muy particular. Y tiene luego unas letras muy chulas con las que, como con muchas de Cadena Dial, nos sentimos identificados y luego nos las apropiamos, ¿no?, para nuestro día a día, para nuestras experiencias, para ese momento chungo que tenemos con alguien, para ese momento de ¡guaf!, de placer que también tenemos con alguien o con alguna experiencia. Y es que así es la música de Cadena Dial. Así es la música que suena en español y la de este chaval al que le deseo toda la suerte del mundo, Calen. Cuidado con esos dos desconocidos que están a punto de conocerse un poquito más. ¿Sabes a quién me recuerda mucho el inicio de la carrera de Calen? A la de Pablo Alborán. Así, en silencio.

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3: Buenas noches, corresponsales Álvaro. Muy buen inicio de semana para todos desde Burgos, como siempre.
4: Hola.
3: Hoy, escuchando a Manolo, lo que percibo personalmente, lo que llego a deducir de todo esto, es que el orden de los factores sí altera el resultado. Ellos eran grandes amigos y esa amistad derivó en una relación amorosa que no funciona. Y yo lo tengo clarísimo, lo que no funciona erosiona. Contra todo pronóstico, también las parejas que perduran y las parejas en mayor sintonía son los grandes amigos en las que prevalece la amistad. Entonces, ¿dónde está la respuesta? ¿Dónde está la verdad?

0: depende de las personas, depende del momento, depende del registro, el contexto de la situación. En este caso, yo creo que lo mejor es dejar que la vida dicte los próximos capítulos, sin forzar, pero que aquella amistad genuina del principio no va a volver, es seguro, porque cuando te expones en cuerpo y alma, ya se entiende de otra manera la relación, es diferente, ya se implican otro tipo de emociones y otro tipo de sentimientos, inabarcables a veces, y que incluso pueden llegar a lastimarnos y romper toda esa magia y esos bellos recuerdos de lo que fuimos al principio. Entonces, ¿recuerdas, Álvaro, cómo entré yo a este programa? Hombre, con aquel capítulo del accidente al rodar por la escalera.
1: Y del policía.
0: Eso fue el detonante de una amistad malentendida. La otra persona me quería de forma diferente que yo a él. Me expuso a dos peligros, a un posible accidente mortal y a un policía que abusó de la situación. Imagínate. Entonces, creo que lo mejor es decir un adiós momentáneo. Y como he dicho, que la vida siga escribiendo los próximos capítulos y siempre sin forzar. Un beso para todos. Soy Roxine.

0: Ay, ay, ay, vamos, como para no acordarse, ¿eh? Y qué gusto, ¿eh? Habernos quedado contigo, ¿eh? Lo digo así sin ninguna intención de propiedad, pero qué gusto, de verdad, de corazón, que formes parte de esta familia de corresponsales de ¿Qué falló en lo vuestro? Bueno, esta noche podríamos titular el programa ¿Se puede volver a ser amigos tras romper? Hemos conocido el dilema de Manolo de Palma de Mallorca, un testimonio que ha abierto un encendido debate sobre los límites entre la amistad y el amor. Tras mantener una sólida relación de amistad de más de 10 años con una mujer que fue su gran apoyo familiar, decidieron dar un paso más adelante hacia la convivencia como pareja. Sin embargo, la incompatibilidad de caracteres y los conflictos diarios dinamitaron la relación amorosa tras apenas un año de experiencia. Ahora nuestro oyente se encuentra en la difícil tesitura de intentar desandar el camino andado y recuperar el vínculo afectivo original. A sus 59 años, Manolo apuesta por la firmeza, el diálogo y el sentido común para gestionar esta delicada transición sin hacer daño a su compañera, quien reconoce que estaba mucho más enamorada que él durante todo este noviazgo.
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0: Venga, seguimos. 2:24, 1:24 en Canarias. Ay, me encanta esta canción de Malú.

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2: Siempre que quieras puedes escucharnos en cualquier lugar y en cualquier punto del mundo. ¿Quién nos lo iba a decir a nosotros hace unos años que ahora mismo, en este momento, nos puede estar escuchando alguien en Canberra, que es la capital de Australia, o que nos puede estar escuchando alguien en el DF, en México, o en París, en Francia, o en un pueblecito al sur de Suiza? Nos está escuchando mucha gente, igual que aquí también en España. Jimena, buenas noches.
3: Buenas noches, Álvaro.
2: ¿Cómo estás, Jimena?
3: Bueno, pues estoy ya metida en la cama, pero estoy bien.
2: Bueno. Sí. ¿Preocupada por algo?
3: Pues sí, es un poco por mi situación que tengo ahora mismo.
2: Bueno, a ver, vamos a ver si podemos entenderte. Intenta reincorporarte un poquito, sabemos que estás en la cama, pero vamos a ver si podemos escucharte bien tus dudas para que los oyentes te puedan ayudar. Adelante, Jimena, cuéntanos qué falló lo vuestro.
3: Bueno, Álvaro, pues mira, resulta que yo tengo una relación de hace 7 años
2: sí. Con
3: una persona la cual nos llevamos bastante bien. Yo soy separada y él es viudo. Y él tiene una hija, yo tengo ya mis hijos mayores, que viven cada uno en su casa, y él tiene una hija que claro, pues hace un año decidimos pues tener un proyecto de futuro viviendo juntos
2: sí. Con
3: su hija. Pero desde hace un año pues la convivencia ha sido terrible.
2: ¿Por la hija?
3: Porque, sí, sí. Porque el padre está toda la semana fuera de casa.
2: Sí.
3: Y bueno, yo trabajo de turnos.
2: ¿Y estás viviendo con la hija en casa, me imagino?
3: Sí, sí, claro. Estamos las dos.
2: Uf.
3: Entonces resulta que la hija no hace nada. La hija tiene ya 20 años. Y ella se levanta a las 2 de la tarde, come y se larga. Y luego viene a las 11 de la noche y entonces allí monta la fiesta.
2: Uf.
3: La fiesta me refiero no a fiesta de...
2: Sí, sino que hace lo que le da la gana. Sí, que hace lo que le da la gana en casa y que no colabora, no participa.
3: No colabora nada, se deja las cosas sin recoger, de sus cosas personales, en su cuarto de baño, se hace la comida y se lo deja todo conforme quiere. Entonces, a mí no me contesta si yo le digo algo... Oye, hace esto, a mí no me contesta. Lo que pasa es que no lo hace.
2: Escúchame, ¿la casa en la que vivís es tuya, de su padre?
3: ¿Habéis alquilado una casa? No, es del padre.
2: Es del padre.
3: Sí, sí. Él quería que viviésemos juntos y quería que viviésemos en su casa para que ella no tuviese que salir de su casa.
2: Claro, me imagino.
3: Pero bueno, pues yo decidimos hacerlo así, de irme yo allí a vivir. Y bueno, después de los 7 años, este año ha sido totalmente nefasto. Y yo he llegado ya hasta un punto que es que la convivencia con ella es terrible. Y la última vez, que ha sido la semana pasada, que ha sido bien hace bien poco tiempo, pues yo he estado de noches trabajando.
2: Sí.
3: Y entonces pues llegaba a casa a las 8 de la mañana.
2: Sí.
3: Claro, estaba tenía que dormir. Luego, lógicamente, cuando yo necesitaba descansar, que eran a lo mejor pues me acostaba un rato a la siesta a las 2 de la tarde para luego por la noche estar
2: bien despejada.
3: Claro, pues ella se ponía a jugar con la televisión, con música, cerrando y abriendo puertas, y yo es que me despierto con una mosca. Eso es la realidad.
2: Claro, y te desesperas.
3: Entonces no puedo.
2: Oye,
3: descansar.
2: Jimena, ¿sí? ¿Cómo es tu relación con esta chica? ¿O cómo ha sido siempre? Porque ahora imagino que no es buena, pero ¿cómo ha sido siempre tu relación con la hija de tu pareja?
3: Pues ha sido buena porque yo, por las circunstancias que ya tenía, que no tenía su madre, pues siempre he intentado, siempre manteniendo las distancias, porque yo tengo claro que no soy su madre, pero siempre la he ayudado en lo que he podido. Lo que pasa es que es una niña que desde que faltó su madre, pues ha estado conviviendo con los abuelos. Uh-huh. Entonces no le han puesto límites para nada. Y el padre, como no estaba tampoco, pues tampoco le ha puesto sus límites.
2: ¿El padre a qué se dedica? ¿Viaja por ahí durante toda la semana?
3: Sí, el padre viaja, sí.
2: Claro, y tú al final estás haciendo un poco el papel de madre, de alguna manera.
3: Claro, sí.
2: Aunque
3: sí,
2: ella hace...
3: Sí.
2: Claro.
3: Lo estoy haciendo, pero claro, hay ciertas cosas que yo no se las puedo decir, ni obligarla, porque no me las permite. Entonces es,
2: lógico,
3: es un
2: claro.
3: poco complicado. Bueno, pues
2: tú a tu pareja le has dicho cuál es la situación y él ha puesto un poco de orden en casa y le ha dicho: oye, mira, esta persona está viviendo aquí con nosotros, estamos intentando crear una, no sé si es una familia, sino un hogar,
3: porque sí, es verdad que una convivencia
2: y ahora mismo pues ella trabaja turnos, trabaja a veces de noche, a veces de mañana. Y tienes que ponerte en su lugar, porque no sé si ella estudia, no estudia o qué hace con su vida.
3: No, ella no estudia. No hace nada.
2: Uf.
3: Porque se ha pegado se quiere pegar unos años sabáticos. Es decir, no lo tiene claro.
2: ¿Pero y qué vive del padre?
3: Claro, sí. Del padre.
2: También el padre tendrá que poner un poco de su parte. Estoy pensando que está cargando.
3: Pues eso es lo que pasa, que el padre cuando viene, pues quiere tranquilidad y no quiere malos rollos. Entonces,
2: ya, pero los malos rollos pues, te los comes tú los 5 días.
3: Exactamente, los malos rollos me los como yo. Entonces, pues esa es la circunstancia, que ya lo último ha sido, pues que cuando llegó el fin de semana, yo le dije, cogía mis cosas y me marchaba. Pues yo no estaba dispuesta a seguir con ese tormento.
2: Claro.
3: Porque además es que claro, cuando una persona está así en casa, es que se convierte en un tirano, porque te hace la vida imposible. Yo que estoy todo el día metida en casa, pues me lo estoy aguantando y me lo estoy comiendo yo todo.
2: ¿Qué ha dicho tu pareja cuando te has ido de casa?
3: Pues se ha montado en cólera, pero...
2: Bueno, igual
3: pero, no con, pero no con ella, sino contigo. Conmigo.
2: Bueno, pero no sé por qué, pero me da la sensación de que él, cuando realmente piense esto en frío, dirá: oye, si nuestra relación funciona bien y realmente se va de casa, es porque algo está pasando durante los días que no estoy yo en casa. Es que esto no es una tarde que yo... No, es que estos son 5 días, vamos, que me estoy poniendo en tu lugar.
3: Claro.
2: Yo también me desesperaría.
3: Si él ya la conoce y él sabe perfectamente cómo es, porque incluso con él también hace lo mismo, pero claro, es su hija y ciertas cosas pues se las tolera. Cosas no tengo por qué tolerárselas a nadie.
2: Claro. Y ahora mismo, y ahora estáis en una situación que la habéis dejado vosotros dos, o por lo menos, no sé si lo habéis dejado, pero sí que estás alejada de la casa.
3: Estoy
2: para que él reflexione.
3: Acomodando mi mente.
2: Ya. ¿Cuánto tiempo has dicho que lleváis juntos?
3: Unos 7 años.
2: 7 años, es que tenéis una señora relación, ¿eh? O sea, no estamos hablando de una relación que acaba de empezar, es que no sé si tenéis algún papel firmado, pero casi sois un matrimonio, vamos.
3: Sí, vamos, estábamos conviviendo como una pareja, como un matrimonio. Entonces, no teníamos nada firmado, pero bueno. Y yo, bueno, desde el día que me marché de allí, de su casa, pues le he dicho que por favor, que vamos a dejar las cosas un poco en stand-by, porque yo necesito pensar.
2: Lógico.
3: Vamos, necesito pensar, que lo tengo claro, que yo ahí a esa casa no voy a volver. Si las cosas no cambian, pero que yo vea que cambien antes de volver.
2: Bueno, igual sirve bien, igual sirve a ella también, a la chavala, para que reflexione, porque 20 años no son... Es que a veces nos excusamos que los chavales tienen una edad, porque son adolescentes, pero es que yo con 20 años ya vivía solo en Madrid. Quiero decir que es que también hay que madurar, ¿no? Y a veces hay que hacer reflexionar
3: claro.
2: a la gente. Y si su padre le permite a ella que no esté ni trabajando, ni estudiando, ni haciendo nada, pues también tendrá que cargarse de la responsabilidad de su hija.
3: Pues sí, supongo que eso tendrá que hacer, pero yo mientras tanto he venido a mi casa, que creo que es donde mejor estoy ahora mismo, y a esperar a ver
2: qué ocurre,
3: qué decide él o qué ocurre. Muy y bien. qué pienso yo. Y nada, pues quería contar mi historia, pues para si alguien ha vivido algo así semejante.
2: Que te puedan ayudar, claro que sí. Pues sí. Seguro, porque este modelo de familia existe y es algo real y hay muchas personas que comparten esta vida.
3: Sí, seguro que sí.
2: Y seguro que alguien te ayuda. Jimena, te mando un beso muy fuerte en tu lugar de
3: vosotros
2: reflexión y de meditación.
3: Vale.
2: Bueno, no te desesperes.
3: Un beso fuerte.
2: Un beso fuerte.
3: Gracias.
2: Adiós.
3: Gracias, adiós.
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2: Hay que ver los recuerdos que traen las canciones, ¿eh? Madre mía. Esta primera persona de Alejandro Sanz, ¿cuántos años tendrá? 10, ¿no? Más o menos. Bueno, 10 minutos son los que nos quedan para llegar a las 3. Si nos escuchas en Canarias, a las 2. Esta noche nos ha relatado Manuel su historia y nos ha enseñado algo muy importante. Y es que a veces es mejor quedarse con lo que tenemos que intentar algo que posiblemente siempre nos lleve a un error o a un fracaso. Más vale pájaro en mano que ciento volando, así suelen decir. Bueno, vamos a escuchar el último mensaje de Alba. Por cierto, mañana comenzaremos el programa con la historia de Maite, que nos ha planteado también un debate muy interesante, que es lo de tener pareja pero ser como compañeros de piso, si nos llevamos bien y si no hay ninguna necesidad de, bueno, pues que ninguno de los dos abandone el hogar, porque al final se van a terminar echando de menos. Abriremos ese debate mañana por la noche aquí en Cadena Dial.
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2: Vamos a hablar con Alba, eso sí. Buenas noches.
3: Hola Álvaro, buenas noches, corresponsales y oyentes. Soy Alba. El audio de esta noche es para Manolo. A ver, Manolo, yo entiendo que tú empezaste la relación con tu amiga de 12 años más por agradecimiento que por amor, porque amor sentía ella. Tú no, tú confundiste los sentimientos. Cierto que ella ha sido un gran apoyo como amiga para ti y, bueno, te ha ayudado con tu hijo, cosa que eso una verdadera amiga hace. Pero eso es lo que yo entiendo que quizá te pudo confundir un poco. Y en medio de todo esto, pues bueno, tuvisteis vuestros encuentros íntimos y eso conllevó empezar una relación. Y creo que ahí fue donde te confundiste, porque pierdes la amistad y un mucho tu poquito de amor, que entiendo tu idea sería que ese amor fuese a más, cosa que no sucedió. Yo veo bastante improbable volver a recuperar esa amistad tan sana y esa amistad como tal. Y pensando que ella sí estaba enamorada de ti, pues lo veo aún más difícil, porque los sentimientos nacen y en ti no nacieron. Por eso yo entiendo que esa amistad no va a volver. Y una amistad de tantos años es que es muy difícil. Después de 12 años tú ves a tu amigo o a tu amiga con unos ojos distintos a un hombre o a una mujer que pueda ser tu pareja. Pero bueno, en este caso sucedió. Pero yo es que entiendo que a un amigo se le ve de otra forma. Pero bueno, al haber tenido vuestra historia, pues puede haber algo de resentimiento por parte del que esté más enamorado. Y bueno, se puede volver a tener una confianza ya más distendida, otras historias, y creo que esa amistad ya no vuelve, porque siempre se guarda algo de, no sé, de rencor o indiferencia o de la persona que haya salido más herida de la historia. Creo, Manolo, que hay que pasar tiempo, un tiempo para cerrar heridas, pero bueno, esa amistad sana se va. Volveréis a tener, bueno, pues una amistad de hola, adiós, un café, tal, bueno, una amistad ya distinta. Pero bueno, las cosas son así y la vida funciona así. Mucha suerte, Manolo, y un abrazo para todos.
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2: Venga, pues 7 minutos y las 3, las 2 en Canarias. Sacamos conclusiones y nos vamos a dormir.

0: Bueno, amigos, pues nos vamos a ir, que se nos ha hecho ya tarde. Gracias por haber estado al otro lado. Esta noche la historia de Manolo nos deja una lección de oro que no podemos meter en ningún cajón. Nos demuestra que el cariño, por muy grande que sea, necesita estructuras firmes y una comunicación transparente para no transformarse en una trampa de culpa y obligaciones. No podemos utilizar el amor de los demás como un escudo contra nuestra propia soledad ni como un pago por los servicios prestados, por muy dura que sea nuestra situación familiar. Esta noche reivindicamos la valentía de parar a tiempo, de mirar al otro a los ojos, de mirar al otro a los ojos y de usar una palabra desnuda para poner límites antes de que el rencor lo termine quemando todo por su paso, a su paso. Seamos honestos, seamos claros y cuidemos los corazones ajenos con la misma delicadeza con la que nos gusta que cuiden nuestro corazón. Que la prisa no nos robe la empatía y que el amor esté siempre junto a la empatía. Hasta mañana, corresponsales. Soy Álvaro Díaz.
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2: Son las 3, las 2 en Canarias.

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1: Son las 5. Las 4 en Canarias.

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2: Hola, buenos días. Son las 6 en punto de la mañana. Son las 5 en Canarias. Y es martes. Es 2 de junio. Así que vamos a disfrutar el día. Bueno, el mes entero hay que disfrutarlo. Hay que aprovecharlo. Ya lo sé que a lo mejor hace un poquito de calor en determinadas partes del país. Bueno, parece que va a ir bajando, que nos recuperaremos un poquito, pero luego llegará el verano. Tarde o temprano ya sabemos que esto se va a repetir. Eso sí, vamos a comenzar la mañana cantando. El que canta su mal espanta. Jugaremos a y cuarto, poquito antes de y cuarto, al Sigue la Canción. Tienes que apuntarte en el 920...
3: Hola, Jaime.
2: Hola, digo yo, que tienes que apuntarte en el 927-1010.
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2: ¡Hola, qué energía! ¡Sí me gusta! 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
5: Que vamos, que la he liado parda, ¿sabes?
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2: El Consejo de la Unión Europea y el Parlamento Europeo llegaron ayer a un acuerdo provisional sobre el reglamento para agilizar las repatriaciones de migrantes irregulares que permite su desplazamiento a centros de deportación en terceros países. El acuerdo complementa el Pacto sobre Migración y Asilo y permitirá su implementación efectiva. Por otra parte, el Gobierno tiene previsto ampliar la regulación de menús saludables a las escuelas infantiles de 0 a 3 años para asegurar el consumo de fruta y verdura fresca a diario, más pescado y legumbres, agua y leche como únicas bebidas y las limitaciones de las frituras y precocinados. Además, las escuelas deberán promover la lactancia materna tanto presencialmente como habilitando espacios para que las madres opten por amamantar en el centro como de forma diferida.
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2: Hoy martes parece que bajan las temperaturas. Se espera un descenso térmico en la mayor parte de España, salvo en el área mediterránea y Baleares. Asimismo, aún se superarán los 32-34 grados centígrados en la zona centro y los 36 a 38 en el Guadalquivir y extremo sureste peninsular. En el extremo norte, día de cielos nubosos que dejarán precipitaciones débiles y dispersas. Por su parte, chubascos y tormentas localmente fuertes en el Pirineo Oriental. Está el día en marcha, las calles están puestas, así que sal sin miedo. Venga, vamos, si vas a conducir hasta el trabajo, no te olvides de encender la radio. Vamos a compartir buenas canciones. Si vas a desayunar aún tranquilamente en casa, venga, yo también. ¡Café! Venga, un café y disfrutamos de lo mejor de nuestra música. Y en 10 minutos jugamos al Sigue la Canción. Apúntate para llevarte la taza de Atrévete. 927-1010. A ver, decía yo buenas canciones, como esta de Luis Fonsi.
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0: Baila Morena. Bueno, aquí podemos bailar todos, ¿no? Nosotros también, no solo las morenas. Baila Morena, el éxito de Zucker o Zucker for Nachare, también ahora en la voz de Sergio Dalma, dentro de su disco Ritorno a Vía Dalma. Son grandes canciones que conoces y que podemos compartir todos aquí, cantar a voz en grito desde primera hora de la mañana, que es lo que nos gusta. Hablando de cantar a voz en grito, vamos a ello. Vamos al Sigue la Canción, pero primero, buen día, buenos días, Sebastián Maspons.
1: Muy buenos días, señor Moreno. Qué felicidad y qué alegría hablar contigo en un día que estoy triste, tengo que confesarlo.
0: Vaya, ¿qué ha pasado ahora? A ver,
1: las plantas de mi terraza se han muerto y mira que yo las sustrato bien.
0: A lo mejor te has pasado de sustrato, de abono, de fertilizante y las has hecho crujir, porque eres un poco exagerado para todo.
1: También, sustrato hecho, venga.
0: Venga, vamos a jugar al Sigue la Canción, hazte con la auténtica taza de Atrévete. Sí, porque hay dos tipos de atrevidos y atrevidas, los que y las que ya tienen su taza y los que hoy van a conseguirla, como Itziar desde... Buenos días, desde Tudela.
2: Buenos días.
0: ¿Cómo te encuentras tú?
2: Bueno, con un poco de sueño, pero bien, y nerviosa.
0: Vale, los nervios lo quitamos ahora. ¿Con sueño porque te acostaste tarde, Ichi?
2: No mucho, pero son pocas horas.
0: Ah, amiga, si es que nos gusta mucho la fiesta.
2: Nos bueno. gusta comer.
0: A eso me apunto yo también.
1: ¿Y yo?
0: Bueno, Itziar, venga, vamos a jugar, a ver qué canción te toca.
1: Pues atento.
2: Pónmela fácil.
1: Está chupada esta, ya te digo. Itziar, a mí me daban 100 euros y me vestía de momia y yo dije, yo no me vendo. Bien, hasta aquí el chiste. Empezamos con Carlos Baute, que quiere que le demos algo, que le demos algo, que le demos... ¡Sigue la canción!
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2: Pues no me la sé para una de él. Pues no me la sé. Y quiero la taza.
0: Dame, dame, dame tazas. Dame, dame más.
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2: Dame más. Pues no me la sé, ¿eh?
0: Bueno, no te la sabes, pero aquí que pedimos siempre que le echéis un poquito de valor, un poquito de ingenio. Tú se lo has echado, ahí ya está. Pues taza que se va hasta Tudela, Itziar.
2: Pues muchísimas gracias.
0: Gracias a ti por elegirnos. Un beso muy grande.
2: Otro para vosotros.
0: Feliz día, chao. Bueno, hola, buenos días, Sandra.
4: Hola, buenos días, ¿qué tal?
0: Bien, ¿y tú cómo te encuentras?
4: Fenomenal, de camino al trabajo.
0: Muy bien, así tiene que ser. Vamos al lío. Y antes de ir al lío, por cierto, ¿dónde estás? ¿Desde dónde nos llamas?
4: Pues mira, estoy de Fuenlabrada. Y vamos de camino al norte de Madrid, o sea, de punta a punta.
0: Hola, te lo recuerdas entero. Bueno, si tienes un ratito, ¿no? Para escucharnos.
4: Un ratito, os escucho todos los días.
0: Muy
4: con
0: bien.
4: Mi novio, que tengo al lado.
0: Muy bien. Pues nada, subís un poquito el volumen de la radio y a disfrutar el trayecto. Ahora vamos con tu canción.
1: Pues venga.
4: Venga, sube la radio.
1: Atenta, sube la radio.

0: muy reconfortante a estas horas de la mañana. Sandra, para ti la taza de Atrévete.
1: Muchas gracias.
0: Un beso grande. Chao.
1: A mi familia. Gracias, chao.
0: Cuidaros. Así da gusto empezar el día. ¿Que hay que ir a trabajar? Pues claro, hay que ir a trabajar, pero ya vas de otro rollito, con otra sonrisa en la cara y con muy buen ritmo. Por cierto, a y media, Saray Esteso nos cuenta la bonita y emocionante reflexión de un hombre que ha ganado, no os lo vais a creer, 18 veces la lotería.
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0: prueba, prueba, verás cómo te va a gustar. Uno se pone a cantar a estas horas de la mañana, aunque sea tararear, y te sienta de bien. Vamos a probarlo en los próximos minutos. Más canciones, más de lo mejor de nuestra música. A ver, un clásico de Duncan Du.
1: Una calle de París.
0: Y también una canción de Vanessa Martín.
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No te lo pienses más, atrévete. 3 minutos para llegar a las 6:30, a las 5:30 en Canarias. Justo y necesario un buen café y una buena, buenísima canción de los Maná.

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1: 6.33, 5.33 en Canarias. Tantos instrumentos de viento, ¿pa' qué? Que se le revuelve el pelo con tanto viento. Es Saray Esteso. Buenos días.
2: Muy buenos días.
1: Reina de las ondas.
2: Buenos días a todos, a todas. Me está enfocando la cámara porque aunque esto sea radio, ahora también la radio se ve, ¿vale?
1: Sí, y entonces, resulta que sí.
2: Tengo un primerísimo primer plano
1: de
2: sin
1: perfil.
2: Maquillar, de perfil, y entonces me he visto el brazo y me cuelga la parte de abajo del bíceps. Es decir, el tríceps lo tengo ya suelto, como gavete. Qué pena.
1: Qué lástima.
2: Iba a decir otra palabra, pero qué pena con lo que he sido yo. Bueno, en fin, que en esta vida hay dos tipos de personas, don Jaime Moreno. Sí.
1: A ver,
2: los que nunca han ganado nada, ni en un sorteo de supermercado, y aquí en este grupo estaría yo.
1: Y yo, apúntame.
2: También. Mm. Y a las que le toca absolutamente todo, que por ejemplo estaría nuestro productor Iván Arévalo.
1: Sí.
2: ¿Vale? Bueno, aunque escucha que hay un escalón más arriba de esas personas que les toca todo, y estaría ahí el estadounidense Robert Biggin.
1: ¡Oh, al que, el viejo Robert Biggin!
2: Ese, al que le ha tocado la lotería nada más y nada menos que 18 veces.
1: me encanta. A ver, yo sé que en este país también lo ha tocado a alguien muchas veces, pero había un cierto tufillo a trampa.
2: No, aquí le ha tocado 18 veces. Es verdad que son rascas, ¿sabes? No es como la lotería, como el gordo, ¿vale? El último
1: premio...
2: ¿Qué
1: más sencillo o qué?
2: Son premios de menos cantidad dineraria.
1: Ah, pero el tío seguro que canta. ¡Qué rico soy y qué suerte tengo!
2: Cántamelo en inglés.
1: If I were a rich man.
2: Bueno, pues fíjate, hace nada ganó $50,000 en un rasca y gana, como digo, porque siempre juega. Entonces, ¿qué pasa? Que 18 veces en 30 años que lleva jugando, pues hombre, la gente dice, es usted un señor suertudo. Pero él dice que no es suertudo por eso, porque ¿qué pasa? Que en la administración de lotería donde le han entrevistado, en Idaho, en Estados Unidos, en un estado...
1: ¡Qué lejos!
2: Claro, le dicen, juez, usted, fíjese, es que tenemos los registros 18 veces que ha ganado usted la lotería. Y él dice, yo únicamente juego por diversión, es decir, yo cada vez que salgo a dar un paseo con mi mujer, paramos en una gasolinera, paramos en un supermercado, compramos un rasca y ya está, lo hacemos por diversión. Dice, la verdadera suerte de mi vida es llevar casado con una mujer espectacular 40 años.
1: Qué
2: ahí
1: bonito,
2: sí me puede llamar suertudo.
1: Sí, qué bonito.
2: El resto son tonterías.
1: Qué bonito.
2: Y entonces yo digo, bravo, bravo, bravo, que te digan, ¿es usted un suertudo por ganar la lotería? Y digan, no, yo soy un suertudo por llevar 40 años casado con la misma espectacular mujer.
1: Muy bien. Muy bonito, el amor lo puede todo. Oye, yo vuelvo a lo del rasca y gana.
2: Sí.
1: Lo que te gustaba a ti antes es un rasca y gana, ¿eh? Y ahora mira cómo estás.
2: Me gusta mucho rascar. No voy a ganar.
1: Bueno, vamos a por más historias, porque a menos cuarto con Isidro Montalvo pondremos en juego la taza de Atrévete. Tienes que descubrir qué canción ha escondido Isidro detrás de cada faroriro. Esto es un invento exclusivo de Isidro, esto no lo vas a encontrar en otra parte, así que aprovéchalo. 927-1010, toma nota. 927-1010, apúntate.
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1: Apúntate porque luego, claro, ves que los demás tienen su taza, ves que lo suben en las fotos, en el Instagram, esas cositas, y yo quiero una taza de esas. ¿Hay que jugar? 927-1010, eso que te vuela la cabeza. Lo nuevo de...

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0: canción te la sabes de arriba abajo, ¿eh? Es un clásico. El de Duncan Du, una calle de París. Vamos a por el favorito.
1: Enséñame a cantar, enséñame a cantar.
0: Buenos días, Isidro Montalvo.
2: Buenos días.
0: Venga, vamos a disfrutar del farolito, el auténtico. Tú ya sabes que esto no lo vas a encontrar en ninguna otra parte. Un invento de Isidro Montalvo, pues aquí está, aquí lo tienes, patentado. Y para disfrutar ahora mismo y poder hacerte con la taza de Atrévete. 927-1010 es el teléfono mágico para jugar al farolito con Isidro Montalvo. María, buenos días.
3: Hola, buenos días.
0: ¿Desde dónde nos llamas?
3: Desde Garrucha.
0: Garrucha,
3: Almería.
0: Es Almería, muy bien, pues bienvenida, bienvenida. ¿Madrugas o estás trasnochando?
3: Madrugamos, vamos, mi chico y yo en el coche camino al trabajo.
0: Ah, pues mira qué bien,
3: que escuchamos todos los días.
0: Pues ahora tranquilamente en el coche y de camino al trabajo, sitio fantástico para disfrutar del Atrévete y a cantarte un farolito, vamos.
4: Primera cancioncita fresquita, muy rica. Fatih.

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1: Και. ¿Cuál es? María. ¿Cuál es?
2: Me puedes repetir un poquillo más, que es que no, ahora mismo no caigo. Mira, toda la mañana lo acierto.
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1: Venga, María, ¿cuál es? Está muy fácil.
2: A ver, si es que.
1: El caso es echarle la culpa siempre a otro.
3: Sí, no, y a un baile.
2: A ver. Es que un poquillo más que la segunda.
3: No, escúchame, no, te vamos, no, te, no, no, no vamos a hacer más. O sea, ya basta.
2: ¿Alguna pista, una pista?
3: Pero la pista te la vamos a dar. Si te acaba de decir Jaime, la culpa, okay, siempre se le echa la culpa a algo. En este caso, a un baile.
1: Claro, está fácil.
3: Ya lo siguiente es cantártelo.
2: La culpa fue del cha-cha-cha.
3: Sí, yo que querías sí, otra vez, claro, y otra vez,
1: claro,
3: otra vez.
1: María, ay, claro, María.
2: Ole,
1: que venga, que sí.
2: Muchísimas gracias. Perdona, ¿no podía dedicar la taza para Julito y María?
1: Julito y María. Bueno, pues Julito y sí, María, empezamos. Que tengáis buen trayecto y feliz día.
2: Muchas gracias, igualmente. Un beso. Buen día, un beso.
1: Hola, Raúl, buenos días.
4: Buenos días, ¿qué tal?
1: ¿De dónde nos llamas?
4: Desde Madrid.
1: Desde Madrid, muy bien. ¿Qué, vas caminando al trabajo o vuelves?
4: Estamos yendo para el trabajo.
1: Muy bien, vamos a echarle un poquito de arrojo, un poquito de ganas. Venga, Raúl, va, tu canción.
0: Segunda cancioncita fresquita, muy rica. Fatiru mari, fotiru mari, dufo. 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
1: ¿Cómo sí, dale?
4: Como una ola, vida. 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
1: Ponle letra la que sea. Sí. Como una ola está bien, pero después ponle, no hagas farolito, eso ya lo está haciendo Isidro. Tú ponle letra la que se te ocurra. Como una ola, pues ponle.
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1: Bien.
4: Como una ola.
1: Raúl, y este también. Dolor de barriga.
3: Como una ola. La taza no la mereces, pero te la damos porque somos buenas personas.
1: Bueno, eso casa también con dificultad, pero bien, está bien. Raúl, te mandamos tu taza a Madrid. Gracias.
4: Muchas gracias.
1: Feliz día. Hasta luego.
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1: Vamos a cantar ahora todos con Gonzalo Hermida. Que no se acabe la noche. Qué canción. Todos los

0: que no se acabe la noche. Es Gonzalo Hermida desde su disco Bandera Libertad. ¿Quieres más canciones así de estas que dan buen rollo? Pues entonces no te alejes de la radio. Canciones que vas a poder cantar con nosotros. Por ejemplo, Celtas Cortos.
1: ¿Recuerdas aquella noche en la cabaña del Turmo?
0: Y también Manuel Carrasco.

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2: Es martes y es 2 de junio, son las 7 de la mañana, 6 en Canarias. 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
4: La Policía Nacional va a abrir un expediente disciplinario a la gente que el pasado domingo en Valencia empujó por la espalda y tiró al suelo a una docente que se estaba manifestando junto a la Consellería de Educación en defensa de la educación pública. La mujer que sufrió dicha agresión ha presentado una denuncia por los hechos. Muy bien hecho. Y a ver en qué queda todo esto. Por otra parte, el gobierno tiene previsto ampliar la regulación de menús saludables a las escuelas infantiles de 0 a 3 años para así asegurar el consumo de fruta y verdura fresca diario, más pescado y legumbres, agua y leche como únicas bebidas y las limitaciones de la fritura y precocinados. Además, las escuelas deberán promover la lactancia materna tanto presencialmente, habilitando unos espacios para las madres que opten por amamantar en el centro, como de forma diferida.
2: Hoy, por ejemplo, ¿qué partes dicen que bajan las temperaturas?
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4: Así es, lo anunciábamos ayer. Hoy se espera un descenso térmico en la mayor parte del país, salvo en el área mediterránea y en Baleares. Aunque asimismo hablo de descenso, pero es que hoy se superarán los 32-34 grados en la zona centro y los 36-38 en el Guadalquivir y extremo sureste peninsular. En el extremo norte, día de cielos nubosos, van a dejar lluvias débiles y dispersas, pero sí que los chubascos y tormentas van a ser fuertes en el Pirineo Oriental.
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0: 7 y 8 minutos, 6 y 8 en Canarias. 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

0: sirve para ligar, para primeras citas. Y si dices que trabajas en cadena dial, también sirve.
1: Hombre, es que eso te da un subidón y dices tú, ¿cómo tiene que funcionar este hombre en la cama?
0: Ya te digo yo de lo que sirve. Ya.
2: Si no, quien estás, has tomado para caldo. Pues bien, atención, porque lógicamente cadena dial tiene la mejor música hasta que llega el zapping de Maspi. ¿Por qué lo digo? Porque luego en Pasapalabra, Gabino Diego hizo una demostración de rapeo que ríete tú de Antonio Resines.
3: Son dos palabras.
4: La yaya.
5: La abuela.
4: ¡Claro! ¡Dos segundos! Mi abuela. Tenía una hija que estaba bien buena. Claro. Y entonces va, le dije yo, mientras se va a respetar, a esa nena la respeta. Ay, abuela, tú te estás entrometiendo. Me metió una bofetada.
6: ¡Que todavía me está doliendo!
2: ¡Mi abuela!
0: ¡Qué memoria!
2: ¡Qué grande! Sí, sí. Y que, vamos, Gabino Diego, a mí cada día me sorprende más.
0: ¡Qué memoria,
2: pero,
0: tío!
2: Pero claro, cuando habla uno de la abuela, se acuerda de aquel día en la televisión canaria.
7: Nino, buenas tardes.
8: Buenas tardes.
7: ¿Plato favorito, Nino?
8: Pues siguiendo con las abuelas... El conejo de mi abuela. Sí. Debería probarlo.
9: El conejo de las Loles.
8: Está bueno, ¿eh? Te lo dice mi abuelo.
2: Si lo dice el abuelo, no voy a ser yo el que le lleve la contraria, Jaime, por favor. ¿Dónde se puede probar el conejo de...? Bien, pues en el hogar del pensionista, donde este caballero del programa de Juan y Medio la tarde aquí ahora, pues parece ser que no quiere ir.
10: Dice, yo al hogar del pensionista voy a distraerme, echo el rato.
11: Sí, sí, voy.
10: Dice, no voy mucho porque los que hay allí son muy mayores. Él, como tiene... Él con 88, los demás les parecen... Es verdad, muchas veces va y dices, que gente tan mayor, y yo tengo 90 y fíjate esto.
2: Fíjate, es como que cada vez que yo miro a Jaime, digo, si
1: es
2: tan mayor como
1: igual,
2: yo.
1: Mi abuelo es igual, ¿eh? Mi abuelo igual siempre dice a mí me gustan las mujeres, dice, no de mi edad, que ya son muy mayores. Dice, me gustan más jovencitas, digo, nos ha jodido.
0: Claro, claro, claro, claro. Oye, ¿y las pelis? ¿Cómo te gustan las pelis? Porque a Imedia recibimos, como cada martes, a Martín Gálvez con una nueva joya del cine. Película que consagró como gran actor a uno de los nuestros, a un actor español.

0: apetece cantárselas todas. ¿A que sí? Bueno, lo importante, entonces, un vasito de agua, por favor, para estar bien hidratados. Hombre, que sienta muy bien a estas horas de la mañana. En los próximos minutos, más de lo mejor de nuestra música, con canciones de David Bisbal.
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0: Y también El Pescao.
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Minuto y medio y nos plantamos en las 7:30, 6:30 en Canarias. Así sí, así que si hay hora de llegada, venga, vamos a movernos. Eso sí, dale un poco de volumen a la radio, porque con canciones todo se lleva mejor. Es Aitana. Me ven.

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1: Estamos ya inmersos en el mes de junio y el primer martes de junio no podría ser sin una buena joya con Martín Gálvez.
2: Buenos días, chicos.
3: Hola.
1: Además, hoy viajamos en el tiempo para recordar una peli que fue clave para nuestro querido Antonio Banderas, la que terminó por consagrarle como la grandísima estrella de Hollywood que es.
2: Eso es. Año 1995. Nuestro actor más internacional protagonizaba pues esta historia trepidante y repleta de acción ambientada en la siempre peligrosa frontera de México con Estados Unidos. Es verdad que ya había hecho antes otras pelis en la meca del cine como Los Reyes del Mambo o Filadelfia, pero fue con esta cuando saltó definitivamente al Olimpo, pues como el nuevo héroe de acción latino por excelencia. Era, como no, Desperado. ¡Ay, qué recuerdos me trae esta canción!
3: ¡Ay, mi morena de mi corazón!
2: Desperado era la versión americana del mariachi, una peli anterior de muy bajo presupuesto, pues que apenas costó $7,000 y que cuando la adaptó Hollywood, pues se gastaron 7 millones. Toma subidón. En la dirección estaba el talentoso Robert Rodríguez, que para este proyecto contó con el apoyo del que era su gran amigo, el mismísimo Tarantino.
4: ¿Ve a esos tipos de ahí? Acabo de apostarme $500 por cabeza a que podía mearme en su bar, mearme en su suelo, mearme en su teléfono y mearme en usted. Y que usted no solo no se cabrearía, sino que iba a alegrarse.
2: Hacía aquí el bueno de Quentin pues un cameo contando ese chiste, un poco escatológico, pero era solo el principio de un largometraje donde el personaje de Banderas buscaba venganza contra un cártel de narcos que habían matado a la mujer que amaba. Es que se hacía pasar por un músico que actuaba para ganarse la vida, pero en realidad la funda de su guitarra escondía muchas otras cosas.
5: Hemos oído historias sobre una funda llena de armas.
6: No sé.
5: Tenía que asegurarme.
6: Comprendo.
7: ¡Es él! Bueno, bueno, bueno. Sí, soy yo. Soy yo. ¿Eh? Pero no voy contra vosotros, chicos. Así que guardad las armas. Guardad las armas, ¿eh? Solo estoy buscando a un hombre que se hace llamar...
5: ¡Mátalo!
7: Todavía no.
2: Tampoco podía faltar la historia de amor con la chica, en este caso, la bellísima Salma Hayek, formando a ambos una pareja de sex symbols que es que estaban para comérselos. Además, se ayudaban mutuamente para derrotar al capo, el que tenía atemorizado al pueblo. Y había escenas espectaculares, ahí saltando por los aires, rodeados por una bola de fuego a cámara lenta. Tremendo. Es que había muchos matones a los que había que eliminar, como el fortachón Dani Trejo, el que daba vida a navajas. Por eso nuestro prota tiene que recurrir, en un momento dado, a sus otros colegas mariachis.
8: Otra vez juntos, ¿eh?
9: Sí.
8: Vamos a tocar.
2: Esta secuencia la verdad es que era un poco delirante, pues ahí con las guitarras convertidas en todo tipo de armas de fuego y a cual más ruidosa. Pero chicos, Desperado me pareció entretenidísima y sobre todo pues era el orgullo de ver como uno de los nuestros, Antonio Banderas, llegaba a la cima, conquistaba a todos los americanos, lo que nunca había hecho antes un actor español. Y por lo tanto, pues no puedo más que quitarme el sombrero
3: y cantar.
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1: Bueno, lo consigues siempre, Martín, lo consigues siempre. Ahora quiero volver a ver esta peli.
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1: Vale, pues nos la apuntamos para verla otra vez de nuevo, Desperado. Gracias, Martín Gálvez. Nosotros seguimos adelante. Si yo te hablo de la broma de las 7:45, ¿sabes de lo que te estoy hablando? Es la broma telefónica de Isidro Montalvo. No te alejes, en unos minutos, aquí en Atrévete, en Cadena Dial.

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3: 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Pide línea Isidro Montalvo. 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
4: Bromita fresquita, muy rica, que viene en un momento que apetece un poquito de jiji, jaja, que sí, cachorro, dame línea.
5: Hola.
4: Buenos días, le llamo de la mutua, muy buenos días, del seguro de la moto.
5: Sí, sí, dígame.
4: Tenemos aquí un pequeño, me lo tendrá que explicar si es tan amable, qué es lo que ocurrió cuando le dio usted por detrás a la moto contraria.
5: Yo mandé dos declaraciones a vuestro email que me dijeron una persona que si ¿sí? por favor lo podía mandar, y yo lo mandé, porque yo le encontraba injusto que ese chaval se le pagara algo. ¿Sabes decir? Porque yo no le hice nada.
4: Ya, pero es que ahí está el problema, señor Manuel, es que usted dice que no le hizo nada, pero él dice que sí, que tiene bastantes destrozos.
5: Yo tengo dos declaraciones hechas de cinco que venía, que llevábamos cinco, ¿vale? Uno era yo, otro era él y dos compañeros míos y otro. Y el chaval era el único que llevaba el GPS y tal y cual, iba adelante y se pasó un desvío y se paró en medio de la carretera y yo, freno, lo recibí. Es verdad que le partí en el colín, le partí un plástico que tenía en el colín. Y después él se saltó un stop, que había dos badenes, y se pegó una hostia él solo.
4: Es lo que me pone, que fue culpa de usted cuando se pegó, digamos, el golpe grande.
5: No. Bueno, pero entonces podemos ir a juicio, a mí me da igual, ¿eh?
4: No es cuestión de ir a juicio, así como el que va a tomarse una caña a un bar.
5: Es que yo no sé cómo explicárselo. ¿Sabes qué te dices? Él se cayó solo. Y yo he mandado dos declaraciones, ¿sí?, de dos compañeros míos.
4: Sí, pero que hay una declaración que dice que pues, fue culpa de usted porque le desvió por la parte trasera, es lo que dice.
5: No.
4: Claro, que hay una factura gorda de esa moto. Y a ver quién la paga.
5: Que venga quien tenga que venir.
4: No, pues se lo digo que porque va a haber problemas porque primeramente no se va a poder arreglar, digamos, tanto, digamos, la situación del problema judicial a nivel del golpe y va a tener usted que pagar la parte, digamos, contraria por haber dado por atrás.
5: Lo va a pagar San Benito.
4: No, San Benito no, lo que pasa es que lo que no podemos es creer...
5: Yo te lo digo, San Benito lo va a pagar.
4: Sí, no, San Benito no, pues va a ir usted fuera del seguro, por chulo.
5: No, por chulo y por feo y por todo lo que tú quieras.
4: Pues le voy a decir una cosa, escúcheme un momentito.
5: Usted no me tiene que amenazar, y ya
4: no, pero si yo no, vale, me estoy amenazando, sino que va a ir usted fuera del seguro y punto, por cantamañanas y por tintín.
5: Atontado, que ya me he dado de baja.
4: Sí, no me extraña, no, pero va a tener usted que pagar los daños. ¿Qué sé que se va a escapar? Usted no se escapa,
5: yo me voy a
4: usted
5: escapar,
4: siga.
5: Yo me voy a esconder.
4: Siga con las risas, siga con las risas, que está usted muy gracioso. Allí en Palma de Mallorca con el buen tiempo. Está usted muy gracioso.
5: Aquí hace una calor que te caga. Y en las playas.
4: Claro, sí. Que son ustedes unos washing nice. Sí, jajaja. Ja, ja. Le voy a pasar un momentito con la compañía contraria, que sabe usted mucho.
5: Vale, viejo, le pasa la moto, ni que moto.
6: Mira, que eras tú,
5: viejo, que te has olvidado con la moto.
6: Mira aquí tú, vayamos la moto.
5: Venga, apagar.
4: Que soy Isidro Montalvo del programa Atrévete de Cadena Dial, que te estiga estando una broma de parte de tu hijo con todo el cariño.
5: Vale, gracias.
7: Venga, moto, ni que moto.
4: Un abrazo, vale, familia. Chao. Chao. ¿Queréis una bromita fresquita, rica? Pero sí, muy fácil. Solamente hay que mandar un email a atrévete@cadenadial.com y también tenemos un teléfono de WhatsApp que estamos de moda.
3: Y es el 628-54-71-33. Línea de WhatsApp que, por cierto, permanece abierta las 24 horas del día. Y ahora prepárate porque vamos a retroceder en el tiempo. Regresamos a nuestros años mozos, porque hoy quiero que me cuentes cómo hacías para quedar con los amigos y con las amigas cuando no había móviles o no tenías móvil. No sé, a lo mejor llegabas y timbrazo en el portero automático y baja Javi. Y si Javi estaba, a lo mejor había suerte y le dejaban bajar. O una llamada de teléfono fijo.
2: Claro, fijo, ¿eh? que se ponga fulanito.
3: ¿Quedamos? ¿Nos vemos en el parque o dónde? Vale, o por ejemplo, antes de salir de clase, te pasaban una notita con el lugar y la hora del encuentro.
2: Siempre, oh, siempre. Y los viernes antes de irse a comer a casa, ¿sabías dónde quedabas el viernes por la tarde?
3: Pues venga, cuéntame, ¿cómo quedabas tú con tus amigos y con tus amigas cuando no había móviles? 628 54 71 33.
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2: A ver, vamos a ponernos al día. Son las 8 en punto de la mañana. Bien, las 7 en Canarias. Bien, es martes, estupendo, y es 2 de junio. Hemos comenzado un nuevo mes y tenemos que aprovecharlo al máximo. Por cierto, si te digo que hoy tenemos una nueva edición del Todo Nada, claro, gracias a Hueco y su nuevo disco. Se llama Crazy Versario.
3: Tú me extrañarás, yo te extrañaré.
2: En esta ocasión, una de las canciones del álbum cantando a dúo con Conchita. El disco, por cierto, está lleno de colaboraciones. Conchita es una de ellas. Pues gracias a Crazy Versario, el disco de Hueco, hoy, por 4 preguntitas de nada, 3.700 euros.
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2: Suena bien, lo sé. Crazy Versario, 3.700 euros a las 9 y cuarto, 8 y cuarto en Canarias.
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2: Y si quieres canciones, aquí en Cadena Dial las tenemos todas. Presumimos de tener lo mejor de nuestra música. Él es Antonio José. Sí.

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2: No, no lo dejes pasar. Oye, hablando de tu Citroën Maspi, da también un sitio para quedar con los colegas. Nos vemos en la Citroën, ¿vale? Nos vemos allí. Porque, sí, vamos a hablar de ello. Vamos a hablar de dónde quedabas en tus años mozos, cuando eras jovencito y jovencita, dónde y cómo hacías para quedar con los amigos y las amigas cuando no había el teléfono móvil, que era tan socorrido, que mandabas un WhatsApp. Uh-huh. Decías, te espero ya, llego tarde. No, no, si llegabas nada y no había nadie, a esperar tocaba.
3: Y horas y horas, mira, yo quedaba enfrente del cole y decíamos, oye, quedamos en el buzón de amarillo, que era el típico buzón de correos que creo que a día de hoy sigue existiendo, enfrente de la SAFA, y ahí quedábamos e íbamos llegando. O sea, ahí iba llegando la gente, entonces en una horquilla a lo mejor de una o dos horas íbamos llegando y luego nos íbamos pues a dar una vuelta por ahí, por donde fuera, por la Fuente del Berro, por donde fuese.
2: 628-54-71-33. A ver, Fer, ¿cómo quedabas tú con los amigos y con las amigas en aquellos entonces?
4: Yo quedaba con las amigas en una plaza de Pamplona que se llama Plaza de la Cruz, donde había unos baños públicos que se bajaba escaleras para chicas y escaleras para chicos. Arriba ponía WC. Y entonces quedábamos en el Washington Club. Y nos lo pasábamos muy bien. Luego nos sentábamos en los respaldos de los bancos públicos. Un besito.
2: Un beso, Fer. Oye, gracias, qué bonito. Me gusta eso del Washington Club.
3: Hombre, mejor que WC, que Butter.
2: Sí, porque ¿dónde quedamos? En el Washington. No vas a quedar en el.
3: Que te crees que va a ser un sitio súper exclusivo, ¿verdad? Y es un servicio.
2: Bueno, está muy bien. Gracias por compartirlo con nosotros, Fer. Juanma, ¿dónde quedabas tú con los amigos?
5: Pues yo quedaba con mis colegas en Málaga. Quedábamos en el Banco Zaragozano al principio de calle Larios. Pero hoy en día ese banco, o sea, ese banco no existe ya desde hace mucho tiempo. Pero hoy en día también, cuando quedo con una amiga que es de Málaga, pero vive fuera y viene en verano y tal, quedamos, ¿dónde quedamos? En el Banco Zaragozano. Y ahí nos vemos todavía.
2: Es verdad, eso no me digáis que no es precioso. Pasen los años que pasen. Esté el establecimiento que esté, había un cine, se recuerda el cine, ya te da lo mismo lo que hayan puesto.
3: Es
2: ahora.
3: Verdad, me acaba de recordar que yo también, ya siendo un poquito más mayor, quedábamos en los hippies de Goya, que está en la Plaza Felipe II, y a día de hoy seguimos diciendo, ¿dónde quedamos? Venga, vale, la zona de los hippies de Goya. Y ya no sé si hay mercadillo o no lo hay.
2: Ahora te toca a ti. ¿Cómo y dónde quedabas con los amigos, con las amigas, cuando no había móviles o no tenías móvil? 628-54-71-33. Vamos a ponerle música a esta mañana de martes. ¿Has visto qué bien? Ya es martes. Es el segundo madrugón de la semana. Si es que dos días más y ya es jueves. Si ya está hecha la semana, hay que verlo así, claro. Esto es Juanes.

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1: Venga, hoy retrocedemos en el tiempo y vamos a descubrir cómo y dónde quedabas con tus amigos, con tus amigas, cuando no había teléfonos móviles o cuando todavía no tenías teléfono móvil. 628-54-71-33. Hola, buenos días.
2: Soy Joaquín de Zaragoza.
1: Hola.
2: Que aquí lo típico de quedar antes de los móviles era en los cañones de Sagasta, en los cañones históricos de la Guerra de la Independencia. Otro sitio bastante típico era quedar en la esquina de la Plaza de España, donde había una famosísima marca de hamburguesas, y era o quedar en los cañones o en esa hamburguesería tan famosa.
1: Qué guapo, ¿no? ¿De dónde nos vamos? ¿De los cañones? Venga, pues
3: me gusta, además es como muy histórico, ¿no?
1: Sí,
3: mucha presencia el lugar.
1: Genial, me encanta. ¡Hola! ¡Buenos días!
4: Buenos días, soy Leticia de Madrid. Sara y yo también quedaba en los hippies de Goya. Era el viernes por la tarde, decíamos, chicos, ¿dónde quedamos? A las 6 en los hippies. Te ibas a casa, te cambiabas y a los hippies de Goya. Un
3: tal
4: mítico.
3: Cual.
4: Un beso y feliz martes.
1: Igualmente, Leticia. A lo mejor has coincidido, estabas allí sentada con Leticia y no lo sabías.
3: Es que es lo que te iba a decir, qué bonita es la vida, ¿eh? Porque seguramente incluso a lo mejor nos hemos pedido la hora en algún momento y luego nos íbamos a comer una hamburguesa.
1: También. Bueno, pues a lo mejor hasta has compartido
3: patatas
1: fritas. Nuria, cuéntanos.
5: Pues a mí mis amigos llamaban directamente a la puerta de mi casa porque no había interfono. Subían hasta la puerta de arriba. Y cuando les abría mi abuela les preguntaban si yo podía salir a jugar. Y cuando ella les decía que sí, yo me enfadaba porque no quería salir a jugar.
1: ¿Aló? Pero Nuria, que venían a recogerte a la puerta de casa, qué maravilla.
3: Eso, qué afortunada.
1: No me metes a ir a aguantar a esta gente ahora, sí.
3: Pi,
1: y hace calor a estas horas ya, qué locura es esta. Gracias a todos por compartirlo. Oye, estos temas me encantan, tenemos que volver más sobre ellos.
3: Eres mucho de saber dónde quedaba la gente.
1: Sí,
3: tú eres
1: gusta.
3: Un cotilla,
1: me gusta,
3: ¿eh?
1: Me gusta.
3: Que no, pero sí.
1: Es que te trae unos recuerdos, no me digas que no. Bueno, seguiremos otro día. Ahora nos centramos porque a y media vamos a jugar con Samuel. ¿A qué ve Samuel? Tienes un teléfono para apuntarte y poder hacerte con la taza de Atrévete. 900-27-10-10. Samuel, por favor, para ir calentando. Primera pista.
6: Estoy viendo algo que tiene luces.
1: Vigo, está viendo Vigo. Venga, 900-27-10-10. Hay media. ¿Qué ve Samuel?
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1: Las coordenadas las tienes, ahora no te pierdas. Él es Álvaro García. Yo soy de...

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0: Y también Leire Martínez.
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2: Bueno, lo estabais deseando y ha llegado el momento. No hay más esperas. Es el momento de jugar a ¿Qué ve Samuel? Tenemos un número de teléfono, 927-1010. Samuel nos va dando pista, poquito a poco, poquito a poco. Oye, y si estás inspirado o inspirada, te puedes hacer con la auténtica taza de Atrévete, que siempre es un lujo. Luego la subes a Instagram, las fotos, que
3: claro,
2: le gusta mucho
3: sí,
2: la gente.
3: La gente está como más guapa incluso.
2: Tengo una taza de Atrévete. Bueno, esas cositas, ya sabes. Así que, por favor, Samuel, primera pista.
4: Estoy viendo algo que tiene luces.
2: Que es tan fácil, si es que la gente ya está deseando jugar. Porque
4: te... Hazlo tú.
3: Exacto. Es que muy bien dicho, Samuel. Hazlo tú, Jaime, cariño.
2: Venga, vale, pues lo hago yo. Cristina, desde Zaragoza, buenos días.
5: Buenos días.
2: ¿Qué crees que está viendo Samuel?
5: Lo va a decir Marcos.
2: Venga, Marcos.
5: Un semáforo.
2: Un semáforo.
3: Bien
2: tiene
3: tirado.
2: Luz. Tiene luz, la verdad es que tiene luz.
3: Qué pena, Marcos, porque de verdad, o sea, yo creo que también hubiese dicho un semáforo, ¿eh? Pero bueno, en otra ocasión será.
2: Otro
3: seguro.
2: Día, venga. Vamos a por otra pista, Samuel, por favor, por favor.
4: Segunda pista. Lo solemos ver por las calles.
2: ¡Oh! Esta sí que es una buena pista. ¡Excelente pista, querido Samuel! ¡Da gusto jugar así! Vamos a ver. Juan Andrés, desde Masnou, en Barcelona. Buen día, buenos días.
6: Buenos días.
2: ¿Y tú qué crees que está viendo Samuel?
6: Pues mira, te lo dicen Diego y Elena.
2: ¡Venga!
7: ¡Un coche!
2: ¡Un coche! Pues la verdad que podría ser, pero...
3: Ay,
2: ha estado cerca.
3: Ha estado muy cerca.
2: Ha estado muy cerca. Venga, vamos a por otra pista, ya la última.
4: Tercera pista. Y lo conduce una persona con uniforme.
2: Ajá. Bueno, ya ha quedado mucho más limitado. Sí. Ahora que, sí que estamos.
3: Hay que ponerle apellido a la anterior respuesta.
2: Maravilloso, Samuel. Ha sido ya una pista de categoría. Montse, desde Ripollet, en Barcelona. Buenos días.
8: Hola, buenos días.
2: ¿Qué está viendo
8: a ver,
2: Samuel?
8: Pues creemos que es un autobús.
2: ¿Un autobús? Vamos a preguntarle a Samuel. Samuel, ¿qué estás viendo?
4: Lo que estoy viendo es un coche de policía.
2: Oh, ¡qué pena! Bueno, pues probamos otro día, Montse, ¿de acuerdo?
8: Perfecto, gracias.
2: Gracias por jugar, gracias por elegirnos. Un beso grande. Oye, no olvides que tenemos tú y yo una cita a las 9 y cuarto, 8 y cuarto en Canarias con Hueco y Crazyversario.
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2: Tenemos cuatro preguntas, cuatro preguntitas. Bueno, que a lo mejor alguna es un poquito complicada, pero si todo te sale bien, hoy en el Todo Nada con Hueco y su disco Crazyversario, puedes llevarte 3.700 euros.
3: ¡Va!

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1: Ay, los niños, y hasta ahora. Uy, hoy se nos ha hecho un poquito tarde, ¿no? Vamos como minuto y pico tarde. Venga, vamos a... Uy, sí, espera, con estos calores, lo que yo necesito es un vasito de agua, por favor. Venga.
2: Muy bien, fresquita.
1: Fresquita, un vasito de agua. Y... Uy, qué bien.
2: Uy, perfecto. Oye, me lo habéis tirado por encima.
1: Así mucho. Bueno, es que a lo mejor te lo han servido un poquito violentamente. No pasa nada. Hay que estar hidratados con estos calores. Y vamos a por los cumples. Venga, a soplar velas.
2: Venga, esos pulmones, que se note la fuerza.
1: Es Rafa Mármol quien hoy cumple 7 años en Córdoba. En Bardenas, en Zaragoza, cumple 4 Melisa Sánchez. Abril Gaitero cumple 6 años en Rivas Vaciamadrid. En Torremolinos, en Málaga, cumple 2 años Manuel Cruzado. Irene Bahamonde cumple 11 en Barro, en Pontevedra.
2: ¡Felicidades!
1: Mira, en Alcalá de Henares hoy cumple años Álvaro Carrasco. Y Miguel Carrasco también cumple 11 años. 9 años cumple en Pinto, Madrid, Adrián Fernández. Marcos García cumple 6 cumple Marcos García en Tarrasa, en Barcelona. En Santander cumple 3 años Diego Gutiérrez. Iciar Vidales cumple 6 en El Viso de San Juan, en Toledo. Y en Badajoz cumple hoy 6 años Héctor Vila.
2: ¡Mira las pernillas!
1: ¡A disfrutar de vuestro día! ¡Venga! ¡Vamos a clase! Y ahora ponte un momentito en situación. Recibes una invitación de boda. Antes de abrirla, ya te planteas un sobre, un bizum o un ingreso en cuenta. ¿Qué te pone de peor humor? Bueno, luego con Bea, que bajamos a la calle, descubrimos qué te pone de mal humor de estas cositas.

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0: 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Cuando Bea baja a la calle es siempre un espectáculo.
1: Porque baja desnuda, ¿te imaginas?
0: No, porque baja siempre con algo. Lleva su micrófono y hoy un datáfono en la mano. Te digo, yo no voy a abrir más la boca.
1: No, pero abre la cartera, no la boca.
2: Exacto. Hola, Jaime, hola, Saray. A ver, es que es la última moda en bodas, llevar datáfono en vez de número de cuenta. Parece que eso ya está obsoleto, por lo menos fuera de España. Van pasando el datáfono durante la fiesta y claro, pues ahí se te va la mano y
1: a
2: acabas
1: poquinas.
2: Pagando el convite entero, ¿eh?
1: Claro que sí, pero no pasa nada, es
0: no
1: que está
0: creo.
1: Muy bien eso.
0: No me lo creo, de verdad me
1: es
0: estoy
1: mucho
0: diciendo...
1: más sencillo.
2: Oye. A ver.
1: Viva las nuevas tecnologías paguiles.
2: Sí, claro que sí. Pero yo quiero saber si a los invitados les hace gracia o no. ¿A favor o en contra de poner el número de cuenta en las invitaciones de boda?
3: Uy, me parece un desfase porque te están obligando ya una cantidad. Y bueno, y ya si ponen el precio del cubierto, ya eso me mata. Voy a pocas bodas y menos mal.
4: A favor, total. ¿Para qué le van a regalar cosas que no quieren? Que se lo compren ellos a su gusto.
5: Yo creo que también depende de la confianza con que de las personas. Al final es como muy directamente que quieres como méteme ahí el dinero, méteme el dinero, como me tienes que dar tanto.
2: ¿Estás a favor o en contra de poner el número de cuenta en las invitaciones de boda?
6: A favor. Me parece una buena idea para no tener que estar recogiendo dinerito en efectivo el día de la boda.
2: Mejor eso que un regalo allí.
6: El regalo también, todo.
7: ¡Qué maravilla!
8: Yo pienso que es una grosería, pero para ellos desconviene. Yo siempre pienso lo que han pagado ellos y un poco más para un gin tonic.
9: A favor, porque es más fácil, más cómodo para los invitados y para los que se casan.
2: Tú te has casado
9: y lo he puesto. Y el bizum también. Hay que facilitarla el trabajo.
1: Yo estoy completamente de acuerdo. Eso sí, nunca he escuchado lo de poner en invitación el precio del cubierto. Eso sí que me parece una grosería.
0: Pues venga, lanza pregunta, porque a mí es que me va a dar la risa.
1: Ah, vale. Atrevida. ¿Tú estás a favor o en contra de que en las invitaciones de boda te ponga ya el numerito de cuenta o incluso el teléfono para que le hagas un bizum? Venga, cuéntanoslo. De al número de teléfono tú, que es el mío.
0: 628-54-71-33. Bien, pues ahora que me abrís este momento, os voy a contar yo. Pues os voy a decir que me parece completamente...

0: puedo ofrecerte más buenas canciones en los próximos minutos. Mira, canciones de Carlos Baute.
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0: Y también lo nuevo de Merche.
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2: Hola, buenos días. Son las 9 en punto de la mañana. Son las 8 en Canarias. Es martes y es 2 de junio. Hoy el cuerpo te pide un Atrévete, ¿verdad? Así que, bienvenida, bienvenido.
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4: Y vamos con un repaso a la actualidad, y es que por fin han terminado las obras de renovación de la estación de Chamartín en Madrid. Hoy martes se inaugura el vestíbulo principal de 18.000 metros cuadrados que darán acceso al doble de vías de alta velocidad que antes y que cuentan también con zonas comunes y de restauración con acceso al vestíbulo subterráneo de cercanías. La nueva estación de Chamartín cuenta también con un nuevo sistema de información de salidas y llegadas de trenes con paneles de mensajes variables y pantallas LED de 65 pulgadas.
2: Por otra parte, dicen que hoy bajan las temperaturas.
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4: Y espero que lo digan de verdad, porque menudos calores. De hecho, sí, va a haber un descenso térmico en la mayor parte del país, salvo en el área mediterránea y Baleares. Aunque digo descenso, también hay que decir, por otra parte, que se seguirán superando los 32-34 grados en zonas del centro del país o los 36-38 en el Guadalquivir y en el extremo sureste peninsular.
2: En unos minutos, aquí, en Atrévete, vamos a poner en juego 3.700 euros. Llega el todo nada de Atrévete con Hueco, no te alejes.
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2: Y estos son los labios de rojo de Merche. No quiero.

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1: Fíjate bien en la hora, son las 9 y 8 minutos, las 8 y 8 en Canarias. Nada, queda nada para ponernos en juego, para jugar al todo o nada de Atrévete. Gracias a Hueco, hoy 3.700 euros. Hueco con su disco Crazyversario. ¿Te atreves o no te atreves? Cuatro preguntas te esperan. Venga, prueba suerte. 927-1010. Hay cuarto. El todo nada de Atrévete.
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0: Bésame. Vaya canción, ¿eh? Esto sienta muy, pero que muy bien. Esto lo escuchas aquí en Cadena Dial, en Atrévete. Alejandro Sanz junto a Shakira.
1: Un momentito, adelante. 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Ahora sí, podéis continuar.
0: Venga, pues estamos todos listos, todos preparados. Vamos a por el todo o nada. Gracias a Hueco y su disco Crazyversario.
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0: Esta es una de las canciones que se incluyen en este álbum, Crazyversario, el disco de Hueco. Hay muchas, todos son colaboraciones, o sea, no te las puedes perder. Crazyversario. Pues gracias a este disco, gracias a Hueco, ponemos en juego 3.700 euros. Y mira que de primer... A mí me...
3: Es que se dice pronto,
0: me,
3: ¿eh?
0: Me deja como sin aliento.
3: No, que te hace las vacaciones.
0: Hombre, que te
3: ya
0: hace
3: está.
0: Las vacaciones.
3: Pero con pensión completa, escucha.
0: La ida y la vuelta en las vacaciones, te lo hace todo. Son cuatro preguntas y hoy se atreve a jugar con nosotros Miguel de Zamora. Buenos días.
4: Buenos días, Ángel.
0: ¿Cómo te encuentras, Miguel?
4: Bueno, aquí un poquito nervioso.
0: ¿Estás un poco nervioso? Espera, que tenemos el remedio perfecto. Escucha con atención.
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0: ¿Qué? ¿Mejor?
3: Ahora sí. Ah, Miguel, ahora estás como si te hubieses tomado una valeriana,
4: ahora,
3: que sí.
4: Ahora sí.
0: Este sonidito de Hueco ahí con Conchita en el Crazyversario está muy bien. Bueno, pero vamos a lo que...

0: de fútbol, ¿qué va antes? ¿La prórroga o la tanda de penaltis?
1: La prórroga.
2: Muy bien, 200 pavos ya.
0: ¿En
2: vale.
0: qué mes se va a producir el próximo eclipse solar total? ¿En agosto. Qué mes?
2: ¡Sí! Que te escucha, que has dicho agosto. Venga, ya ha entrado en tiempo. Muy bien.
0: Bueno, fantástico. Miguel, ya está, 300 euros.
2: Que lo has dicho con la boca pequeña.
0: Sí,
2: que
0: ha
2: sí.
0: dicho como agosto, agosto. Sí, sí, sí. sí,
1: un
0: sí. Bueno, pues tienes ya 300 euros. Y ahora llega el ofrecimiento de la pregunta del todo o nada. Hoy esa pregunta tiene un valor de 3.400 euros. Si la contestas correctamente. Tendrás 5 segundos para ello. Sumarías eso a tus 300 euros. Total, 3.700. Pero si la respuesta no es correcta o consumes los 5 segundos sin contestarlo, perderías todo. ¿Qué hacemos, Miguel?
2: Ay, Miguel.
1: Ay, Miguel. Ay. Pues Miguel, creo que se va a quedar con los 300 euros.
0: Miguel, ¿sí? 3.400 más por una pregunta.
2: Mira, ¿qué le estará pasando al pobre Miguel? ¿Seguro que no quieres?
1: Es que es muy tentador.
0: Ya, lo sé.
1: Nos quedaremos con los 300 euros.
0: ¿Te vas a plantar? Dejamos esos 3.400.
1: Como dicen los demás, más vale pájaro en mano.
0: Que ciento volando. Ya, si
2: venga,
0: no lo sabemos.
2: ¡Chupito!
0: A la de una, a la de dos, Miguel se planta. Pues 300 euros que consigues con Hueco y su disco Crazy Versario, que se van hasta Zamora. Enhorabuena, bien jugado, Miguel.
1: Muchas gracias, chicos.
0: Un abrazo.
2: A disfrutarlos.
0: Y gracias por elegirnos. Y mañana volveremos a tener una nueva edición del Todo Nada de Atrévete. Y gracias a Hueco, mañana, atención,
2: a ver.
0: Pondremos en juego 3.900 euros.
2: Oh, ¡qué ricos!
3: Nos volveremos a ver.
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0: Que no paramos, que no paramos. Muchas más canciones y muchas más emociones. A y media jugamos a ¿cuántos años tengo?
5: Hola, me llamo Noé. Soy monitora de comedor escolar desde hace 13 años. Y como soy bajita y delgada, siempre me echan menos edad. De hecho, en mi cole, más de un día me han confundido con una niña del cole. ¿Cuántos años tengo?
0: Venga, lo descubrimos juntos. A y media, apúntate. 927-1010.
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0: Y en los próximos minutos, más grandes canciones. Romeo Santos con Prince Royce.
1: Solo un CC por lo menos.
0: Y el tema clásico, uno de los temas clásicos de Neck.
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2: ¿Cuántos años tengo?
3: ¿Cuántos años tengo?
4: ¿Cuántos años tengo?
5: ¿Cuántos años tengo?
6: Bueno, todo es ponerse. Venga, vamos a ver cuánto nos acercamos, cuánto nos pasa. Algunas veces, la verdad es que...
7: Algunas veces te pasas tres pueblos.
6: Oye, ¿que tú no? ¿O qué? ¿Que solo soy yo?
7: A ver
6: Sarai, ¿tú también
7: sí,
6: te pasas?
7: Pero no tan no con tanta densidad.
6: Tú te pasas en todo con tanta densidad. 927-1010. Venga, escuchamos primero a Ares.
8: Me llamo Ares, llevo 5 años haciendo natación y 2 años haciendo salvamento y socorrismo. Hola. ¿Cuántos años crees que tengo?
6: ¡Ahí va! ¡Buena papeleta nos ha puesto Ares aquí!
7: Sí, porque, o sea, por ejemplo, yo a Miguelito le apunté a natación con 4 meses. Eso tampoco es una pista, lleva 5 años.
6: Venga.
7: Pues por la voz voy a decir que tiene 11.
6: 11, dices tú. Yo voy a decir que Ares tiene... 9. Voy a arriesgar. Paqui, buenos días. ¿Desde dónde nos llamas?
9: Buenos días, Pozoalcón.
6: De Pozoalcón. Esto es Jaén, ¿verdad?
9: Correcto.
7: ¿Cómo bien, sabes?
6: Pues
7: eres un mapa político.
6: Bienvenida. Paqui, ¿tú más o menos qué edad le echas a Ares?
9: Pues estoy un poco perdida, pero voy a decir que igual unos 12.
6: 12, subes uno más que Sarai. Muy bien, pues vamos a resolver. Ares, ¿cuántos tienes?
10: Tengo 11 años.
6: Y Sarai ha dado de lleno.
7: Es que últimamente, desde que he sido madre, tengo un ojo para los niños y un oído, mejor dicho. Pero lo has hecho divinamente, ¿eh, Paqui, cariño?
6: Muy bien.
9: Bueno, me he quedado en puertas.
7: Por eso.
6: Qué pena, pero jugamos otra mañana y solucionado. Un beso, Paqui.
9: Correcto. Un saludo.
6: Un beso, chao. Papá. Feliz día. Ahora, atención, porque escuchamos a Noé.
11: Hola, me llamo Noé.
6: Hola.
11: Soy monitora de comedor escolar desde hace 13 años. Y como soy bajita y delgada, siempre me echan menos edad. De hecho, en mi cole, más de un día me han confundido con una niña del cole. ¿Cuántos años tengo?
6: ¿Cuántos años tiene? Reales, no con la, con
7: vale.
6: la que la confunden.
7: 41. O sea, me gusta. Hoy el 1 me da suerte.
6: ¿Sí?
7: ¿Vas a antes he dicho 11, ahora 41.
6: Yo me voy a ir a los... la verdad es que está bien jugado ahí.
7: Yo creo que lo he hecho increíble.
6: Pues yo voy a jugar a los 42. Venga, a lo loco. Inma, buenos días.
12: Hola, buenos días.
6: ¿Desde dónde nos llamas?
12: Desde Torre del Mar.
6: Torre del Mar.
7: ¿Y cuántos añitos tienes?
6: Málaga.
12: Pues voy a decir 38.
6: 38 tiene Noé. Vale, bien. Yo creo que está muy bien.
7: Pero de todas maneras, Inma, tú tienes una voz de joven que no puedes con ella.
12: Sí, pues si te dijera los que tengo, imagínate.
7: Dilo.
6: Aquí estamos.
12: 50.
6: Pues muy bien, muy ricos, Inma, muy ricos. Venga, vamos a descubrir. Noé, ¿cuántos tienes tú?
11: Tengo 40 años.
6: Nos hemos pasado, pero Inma...
7: Muy
6: bien,
7: cariño, Inma.
12: Pues iba a decir 39, pero digo, bueno.
6: No, pues ya está. Te has llevado la taza de Atrévete, que se va hasta la Torre del Mar. Pues fantástico.
7: Hija mía, ahora mismo con esa voz te pediría hasta el DNI para entrar en una discoteca.
6: Para entrar a jugar.
12: Increíble. Sí, la verdad.
7: Bravo, por esa voz. Consérvala muchos años.
6: Taza para ti de Atrévete y gracias por elegirnos. Un beso. ¡Feliz día!
12: A veces me llaman por teléfono y cojo el teléfono y me dicen, no, pero quiero hablar con tu madre. Digo, no, es que yo soy la madre.
7: Me encanta. Además, estás venido arriba y quieres contar historias ahora.
6: Yo
7: eres
6: soy
7: maravilloso.
6: La mamá, yo soy. Bueno, Inma, que gracias. Un beso. ¡Feliz día! ¡Adiós!
12: Gracias, un beso. Buen día.
6: ¡Chao! Adiós. ¡Qué rica! ¡Que llega el zapping de Maspi! En nada, en unos minutos. ¡Atrévete! Antes unos dardos. Lo que pasa es que estos dardos no son un jueguecito. No, estos son, sí, de esos que hacen dañito. Romeo Santos junto a Prince Royce. Dardos. Y después, Aitana y Ana Guerra. Y ya el zapping.

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0: La canción la conoces. Lo malo, Aitana y Ana Guerra. Ana Guerra y Ana. Malo, malo, nada, todo bueno.
1: No, Ana Guerra y Aitana, no Ana Guerra y Ana.
0: Ah, y he dicho Ana.
1: Claro, y Aitana también me refiero, también es una superestrella.
0: También canta ahí, claro, es verdad. Vale, pues me he liado. Digo yo, ahora vamos con el Zapping de Maspi.
2: Sí, porque hay cosas que se te pueden olvidar, algún que otro nombre, pero hay cosas, Jaime, que siempre has de tener presente, incluso en una primera cita.
3: ¿Y música? ¿Qué tipo de música te gusta?
4: Pues mira, yo oigo casi 12 horas cadena dial.
2: ¡Ahí está! ¡Cómo me gusta! ¡Cómo me gusta! ¡Bravo!
0: ¡Qué buen gusto! ¡Qué buen gusto, caballero! ¡Caballero, qué buen gusto!
2: ¡Ay, caballero, caballero! ¿Menos mal
0: se liga diciendo eso?
1: Muchísimo, porque saben que si escuchas cadena dial es que en la cama eres un as. Siempre se ha dicho.
0: ¿Ah, sí? Sí. Tienes clase, distinción, elegancia, saber estar. Sí. Vale, bien.
2: También puedes decir otras emisoras, pero entonces eres un asco. Bien, lo que venía a decir yo en este caso sería que no hay que olvidarse de los nombres, más que nada porque te puede pasar como a Sonsoles Onega. Ella tiene problemas con los nombres. Qué buena percha has tenido, Jaime.
5: Se han incorporado pues unas personas que se llaman ¿cómo? Pilar Vidal y Nacho Guay.
6: Sí, puede que hoy no sepas ni cómo nos llamamos.
0: No, igual sí, no sabes cómo eso pasa. Hay gente que tenemos problemas con los nombres.
2: Mira.
0: Puedes seguir, caballero.
2: Ahí, sí. Bueno, vale. Es que son tantos presentadores. Pero es que, ¿sabes lo que le pasa, por ejemplo, a Sonsoles Onega? Que el otro día todos sus colaboradores se pusieron como una tarjetita aquí en el pecho para saber el nombre que tenían. Bien. Y ella se pensaba que era un homenaje al 1-2-3.
5: Bueno, esto es homenaje al 1-2-3 maravilloso.
7: No tiene nada que ver con que a veces te líes con los nombres de los colaboradores. Lo hemos puesto como homenaje.
8: Hay
7: veces que a María le llamas Miguel, a mí Ángel Antonio. Por lo que sea, con parada siempre aciertas, ¿eh? No lo confundes, a parada no se le confunde.
2: Pues fíjate,
0: esto me lo hizo a mí Iván Arévalo, productor del programa. Quedamos en una ocasión, gracias a un concurso, con Alejandro Fernández, con 10 oyentes, 10 atrevidos y 10 atrevidas. Y claro, como él sabe que me voy a liar con los nombres, le puso a todos una tarjetita con el nombre.
1: Sí, pero si tú a veces te presentas y dices, hola, soy Saray Esteso, y digo, no, no cariño, tú eres Jaime Moreno.
2: Perdona, Saray, tengo que confesarlo. El otro día me llama por teléfono y me dice, ¿has visto lo que ha hecho Sonia? Y digo, ¿Sonia? ¿Qué Sonia? Hombre, sí, lo que ha dicho Sonia, la chica que está conmigo presentando. Digo, se llama Saray Jaime.
1: ¿Pero tú eres idiota? Pero bueno.
0: Me voy, que se llama así la canción, Fangoria.
1: Sí,
0: y
1: pero
0: es
1: no vuelvas.
0: Lo nuevo. Me voy.
1: No vuelvas,
0: Maspi,
1: nunca.
0: Te he dicho que hay cosas... No te vuelvo a contar un secreto, nada, ¿no?
2: Y me ha dicho Maspi ahora.

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27: Comenzamos ya la última hora de programa. Hemos superado las 10 de la mañana, las 9 en Canarias. Y nos quedan muchas canciones por compartir y mucho buen rollo. Así que no te alejes de la radio. Mira, en los próximos minutos, canciones de Diego Torres con Manuel Carrasco, de Sergio Dalma, de Coti y esta de Gonzalo Hermida. Que no se acabe la noche.

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1: Bueno, qué movida, que llegas a tus vacaciones soñadas y resulta que el apartamento no era como el de las fotos. Claro, reclamas, nadie responde y el día perdido. Vamos, un día que no te devuelve nadie. 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
2: Hoy en Atrévete hemos retrocedido en el tiempo y nos hemos ido a nuestros años mozos, porque hoy queríamos saber cómo hacías para quedar con tus amigos y con tus amigas cuando no había móviles o cuando todavía no tenías móvil. Porque ahora con el móvil, claro, rápidamente un mensajito, pim, pim, pim, llego y me retraso. Antes habías quedado, si había alguien bien y si no, a esperar toca.
1: Claro, y si no, a lo mejor tenías que buscar una cabina, llamar a casa, vamos, que era una movida.
2: Había de todo. O a lo mejor había un punto de encuentro sagrado y era, ahí nos vemos, y a tal hora, y todos los días era ahí, no sé. Natalia, cuéntanos tú.
3: Pues cuando yo era jovencita, las quedadas las hacíamos entre semana en el cole, que teníamos dos puertas, la puerta verde, que era la puerta grande, por donde salíamos todos, o la puerta marrón, que era la puerta de la portería. Y luego los fines de semana quedábamos en los recreativos, que eran o el Sol Park o los Piccadilly, que están ahí en Gran Vía. Teníamos los coches de choque, teníamos una máquina de electrocutarnos, que la verdad que era un poco más soca, pero nos reíamos muchísimo con algo tan sencillo y tan macabro como eso. Así que nada, esas eran mis quedadas de la juventud. Buen día, atrevidos.
2: Buen día, Natalia. Gracias por compartirlo con nosotros. Yo también recuerdo quedar con los amigos en la puerta del mercado. Era, nos vemos en la puerta del mercado y allí nos veíamos.
1: Y una pregunta, tú que eres muy de Madrid, ¿el Piccadilly sigue existiendo?
2: No.
1: ¿No? ¿O sí?
2: No.
1: ¿No? No lo sé.
2: Yo diría,
1: ¿no? ¿A que
2: sabes?
1: Me bajo en un momentito.
2: Baja y lo compruebas, pero yo diría que no, ¿eh? Yo no sé. A lo mejor es que paso poco por Gran Vía, regáñeme usted.
1: Pero si trabajas aquí.
2: Por eso digo.
1: Madre mía, bueno, que nos lo diga alguien, si no, si sabe, pues ya está, que me ha entrado curiosidad, no
2: Venga,
1: pasa nada.
2: Vamos a por más canciones. Diego Torres junto a Manuel Carrasco. Esto es Vas a quedarte. ¿Cómo no vas a quedarte? Si es que suenan canciones aquí que son auténticas maravillas, como esta. Yo

0: No me digáis que no. Hay canciones que de pronto te transportan, te llevan a otro momento de tu vida. Esta es una de ellas. Olé, olé, el No Controles. Anda, que no tiene añitos. Y las canciones que tienen esa magia, que o te transportan a sitios, a lugares, cosas que has vivido, o incluso te recuerdan a alguien.
1: Totalmente. Y suena la canción. A lo mejor hace 5 años que no escuchas esa canción y visualizas a esa persona o esas personas.
0: Sí, porque te conecta de una manera mágica y especial con esa persona. Hay canciones que las escuchas y dices, ya está. Y recuerdas perfectamente el momento, recuerdas perfectamente la escena.
1: Mira, a mí me pasa cada vez que escucho la canción de Le gusta el bate a la mujer del pelotero. Esta me recuerda a mi amiga Isa, Ana y Rosalía, porque nos dio por escucharla en un verano en Cabo Roy. Entonces, cada vez que suena esta canción, venga, digo, vale, pues mis amigas, está, y las veo ahí en la mente.
0: Claro. Yo, mira, esto también ya hace añitos. Todos sabéis, lo he contado muchas veces, que Asier, mi hijo Asier, es fan de La Oreja de Van Gogh, de toda la vida y todas las etapas. Y le recuerdo en el coche, de pequeñito, cantando esta canción a voz en grito.
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0: Y siempre que oigo la canción, recuerdo mirar hacia el asiento trasero y allí gritando a voz en grito. ¡Y recorta! Pero
1: mira,
0: como si estuviera el sol.
1: Ahora que hablas de asiento trasero, voy a contar una cosa, somos una intimidad. No, pero yo tuve un novio a los 16 años que se llamaba Jaime, vamos, y que sigue vivo el chico.
0: Está rompiendo mi escena.
1: Y no, que poníamos la radio, precisamente Cadena Dial, y nos poníamos a cantar la de Te envío poemas de mi puño y letra.
0: ¡Qué bonitas!
1: Y nos mirábamos a los ojos y nos decíamos te quiero. Tú fíjate ahora dónde habrá quedado todo eso.
0: Siempre has sido una romántica,
1: ya te digo.
0: Hay que ver. Oye, pues yo también recuerdo escuchar con mi tío.
1: ¿El asiento de atrás del coche?
0: No, íbamos nosotros, cada uno en el asiento delantero, de delante. Bueno, yo a lo mejor iba, porque era más pequeño, a lo mejor iba en el trasero, pero recuerdo escuchar canciones de Serrat, por ejemplo, esta Mediterránea. Él me enseñó a escuchar y disfrutar a Joan Manuel Serrat, con canciones como esta Mediterráneo, Cartón Piedra, que es una historia maravillosa.
1: ¿A este tío le conozco yo?
0: ¿A tu tío? ¿A mi tío?
1: Sí.
0: No le conoces.
1: Ah, vale, pero conozco a uno de ellos.
0: Sí, sí.
1: Claro, pues ya está.
0: Pero a este no.
1: A este tío.
0: A este tío no le conoces. Sí que le has visto en fotos y has leído,
1: vale,
0: cosas
1: sí,
0: suyas.
1: Vale, sí, pero que no he charloteado con él.
0: No,
1: vale,
0: no,
1: pues ya
0: pero
1: está.
0: Le conoces porque has leído cosas suyas y...
1: Ah, vale, que es periodista. Pero escucha, nos centramos. Canciones que no recuerdan a personas.

0: más.
1: Exacto, vamos a centrarnos. Ahora te toca contarnos a ti. ¿Hay alguna canción que te recuerde a alguien en especial? Queremos conocer esa canción y la historia. Así que, venga, apúntalo. 628 54 71 33. ¿Qué canción te recuerda a alguien? ¿Hay alguna canción que te recuerda a alguien? Seguro. Queremos conocer la historia y la persona. Así que, 628 54 71 33.
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1: Y ellos son La Llave, No Lo Consigo. Son las 10 y 24 de la mañana, 9 y 24 en Canarias. ¿Te gustan las canciones? Pues dale volumen a la radio. ¿Quién pudiera?

0: Me atrevo a interrumpir, atrévete para contarte algo muy importante.
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1: Cada mañana a las 8:50, hora antes en Canarias, Beatriz Díaz de la Quintana se baja a la calle cada día con un tema. Hoy le ha dado por preguntar por lo de las bodas. Y es que resulta que ahora hay una nueva moda,
2: sí,
1: ¿vale? Que van pasando por la boda el datáfono.
2: Sí, fuera de España.
1: Para que pase
2: España,
1: la tarjetita.
2: Sí, me parece muy top. Me parece muy cómodo.
1: Nosotros somos de traer todo y esto nos lo traeremos también.
2: Qué maravilla. Pues mira, a lo mejor así me caso.
1: ¿Cómo
2: y todo?
1: Una maravilla. Esto es una locura. O sea, antes hemos pasado del sobre al Bizum, al número de cuenta corriente para que hagas el ingreso.
2: Voy un pasito más. Hay gente que pone la invitación, el número de cuenta y, entre paréntesis, lo que les cuesta el cubierto.
1: Venga,
2: de cada persona.
1: ¡Hombre! Pero, por favor.
2: Es un poco cutre eso, ¿eh?
1: Bueno, el caso es que Beatriz Díaz de la Quintana ha bajado a la calle y la gente ha opinado, cada uno lo suyo. Y eso ha movido un poco también a los atrevidos y las atrevidas que nos han dejado sus notas de voz en el 628-54-71-33. Cuéntanos, Elena.
3: Pues mira, yo he estado en una boda el mes pasado y me repatalea de que la invitación, porque dice, queremos invitaros al día más especial de nuestra vida. Yeah. Resulta que no quieren invitarnos por eso, porque luego después ponen el número de cuenta por si queremos tener algún detalle con ellos.
2: Claro.
3: Entonces, quiere decir, ¿te invitan o casi te obligan?
2: Es un sí, pero no.
1: Muy bien, Elena. ¿Me invitas o no me invitas?
2: Muchas gracias.
1: ¿A qué jugamos?
2: El me repatalea, que es más de que... Es más,
1: más que te
2: repatea.
1: Sí. Esto es mucho. Manolo, ¿y tú qué puedes aportar?
4: Pues me parece una grosería lo de poner el precio en la invitación de la boda. Pero más grosería me parece lo que pasó en mi boda. Y es que un invitado, compañero de trabajo de mi mujer, nos entregó la invitación con una nota en la que ponía: estaba todo delicioso, me lo he pasado muy bien, muchas gracias. Y nada más.
2: No.
4: Con eso digo todo. Muchas gracias, atrevidos.
2: No.
4: Buenos días.
2: No, Manolo, perderías. Hombre, tampoco, el dinero, se caería por ahí, ¿no?
1: Tampoco eso, tampoco, porque ya es un cachondeo.
2: Cara que, vamos, dura, cara dura.
1: Esto va a molestar. Esto, tampoco vamos a entrar en esa guerra, pero...
2: Hombre, eso bueno, es que no se puede. Esto.
1: Cada uno que haga como quiera, ¿eh? A cada uno hace con su dinero y con sus invitaciones lo que le da la gana.
2: Ese señor es rata, pero educado. Y agradecido.
1: Hombre, sí, por lo menos dijo, oye, que menú estaba muy rico.
2: Muy rico, gracias.
1: Venga, vamos a por más canciones para pasar este trago. Esto se llama Esdrújula y es lo nuevo de Pablo López. Lo escuchas en Cadena Dial. Esto es Atrévete. Buenos días.
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0: Vaya que de canciones y todas para chuparse los dedos. Bueno, pues esto no va a terminar aquí, no, no, esto sigue. Lo mejor de nuestra música continúa sonando en Cadena Dial todo el día. Lo que sí que termina ahora es Atrévete.
1: Oye, recuerda lo del dinerito, me refiero, porque la gente está expectante, está ilusionada, Jaime.
0: Sí, es que mañana a las 9 y cuarto de la mañana, 8 y cuarto en Canarias, gracias a Hueco y su disco Crazy Versario, pondremos en juego por 4 preguntitas de nada, 3.900 euros.
1: ¡Ya para las vacaciones! ¡Buffet libre!
0: Eso será mañana. Ahora disfruta del día, que ya queda muy encarriladito. Hasta mañana. Ronda de abrazos. Adiós. ¡Mua!
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Las 11 de la mañana, 10 en Canarias. Muy buenos días. Decimos adiós a los atrevidos. Qué divertido comenzar el día con vosotros, Jaime, Sarai. Hasta mañana, chicos. El saludo muy cordial de tu amigo Rafa Cano. Arrancamos. Tres horas por delante para vivir la mañana del martes con superestrellas y supercanciones. Pero vamos, si se trata de superestrellas, aquí está ella. Y de supercanciones también, porque esta lo es Aitana.

0: Ricky Martin y Maluma, esa invitación sigue, por supuesto, muy presente, porque enseguida llega La Oreja de Van Gogh, escuchamos lo último de Antonio Carmona y llega también Karol G, aquí en la radio de los éxitos en español. Esto es Cadena Dial.
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Y otro de los grandes que vuelve, y vuelve a lo grande, nunca mejor dicho, Antonio Carmona. Esto se llama Más de lo que te quiero. Es un nuevo anticipo de lo que será su nuevo álbum.

0: De cosas que pudieran haber ocurrido si antes te hubiera conocido es Karol G. Es un éxito mundial para la bichota, así es como la llama, ¿eh? Bueno, vamos a llegar a las 11:30, 10:30 en Canarias. Nos espera Pastora Soler, convertida en tu salvavidas, y también el primer gran éxito de Beret que ahora compartimos aquí en Cadena.
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0: Familia, son las 11:30, 10:30 en Canarias. Un gustazo compartir contigo esta mañana de martes juntos aquí en Cadena Dial. Si andas trabajando, esta canción quizás te haga sentir un poquito mejor, agarrándote a ese salvavidas que seguro, seguro que tienes cerca. Sí, esa persona tan especial a la que canta Pastora Soler en su última canción. Es Mi Salvavidas. Y suena, suena así, un tema compuesto por Antoñito Molina para ella.
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0: Al conocerle fue su primer gran éxito, Beret. Y ahora quiero ponerte un poquito de Manuel Carrasco, uno de sus éxitos que no te puedes perder. También escuchamos, entre otras grandes canciones, lo último de Luis Fonsi o a Guille Toledano. Todo esto viene ahora.
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Ahí están las mil mariposas de Guille Toledano, una canción con toda la intención y el mensaje del mundo para esas guerreras. Esas guerreras, por ejemplo, a las que Manuel Carrasco dedicó su Mujer de las Mil Batallas, que va a sonar ahora. Y también escuchamos a Cepeda o a Luis Fonsi aquí en Cadena Dial. Tres temazos que vienen ahora sin interrupción. Tres temazos, tres himnos para disfrutar de esta mañana. Si te pillo en la carretera, gracias por llevarnos contigo. Vamos donde tú quieras.

0: Decía Luis Fonsi en esta canción, en este Cambiaré. No, no nos cambies por nada, quédate con nosotros compartiendo todo lo mejor de nuestra música aquí en Cadena Dial. Llegamos a las 12, 11 en Canarias y la música continúa con más canciones, más música con Carlos Vives y con Antonio Orozco sonando aquí en Cadena Dial.
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Familia, son las 12:11 en Canarias. Compartimos la mañana con la mejor música en español. El saludo a este que te habla, tu amigo Rafa Cano. Un placer estar juntos y disfrutar de todo. La música hecha para dedicártela a ti que estás ahí al otro lado. Es lo que hace Carlos Vives con su última canción. Se llama así, además, Te Dedico.

0: Llegará, todo llega. Ah, sí, esa canción que quieres oír en esta mañana también llegará. Y si una de esas canciones es, por ejemplo, escuchar a Malú, pues lo vamos a escuchar. O lo nuevo de Morat, cantando con Silvestre Dangond también. Y escuchamos uno de los clásicos de Marta Sánchez, todo ello aquí en Cadena Dial, en tu radio.
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Con esta canción comenzó su carrera musical Malú, ese aprendiz. Un tema compuesto por Alejandro Sanz para un debut brillante. De hecho, con ese disco fue más que disco de oro. Y desde entonces, mira, mira lo que ha pasado con ella. Y ahora en Cadena Dial seguimos compartiendo, en esta ocasión novedades. Es la nueva canción de Neil Moliner, dice Me acuerdo de ti, y es el tema que abre su disco, Nexo.

Y ahora en Cadena Dial, sí, sí, eres tú, como decía Marta Sánchez, soy yo. Pues ahora quienes aparecen por aquí son Morat y Silvestre Dangond cantando esta canción, Lo poco que yo quiero, anticipo de su nuevo álbum.

0: Estoy fuera de...
1: Dani Fernández, fuera de control. Bueno, ya sabes que este próximo sábado vuelve a los escenarios después de esa caída que le ha mantenido pues convaleciente durante varias semanas. En fin, nos alegra que ya esté recuperado. Y enseguida llegamos a las 12:30, 11:30 en Canarias. Llega Sergio Dalma con su última canción de su retorno a Vía Dalma. Baila, baila morena, es lo que te voy a poner ahora.
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1: Esa soy yo, la 1:30, 12. No, la 1:30, no, las 12:30, 11:30 en Canarias. Ya tenemos ganas, ¿eh? Y ahora baila, baila morena, canta Sergio Dalma en su retorno a Vía Dalma. Venga, esta nos la bailamos.

0: hasta el fin del mundo. Así nos gusta, ¿eh? Bailar, ponerte canciones que otras te hagan cantar o simplemente te hagan mucho más llevadera este día si te pillo en el trabajo y nos tienes ahí a tu ladito. Pues nada, vamos a intentar que las canciones que vienen ahora sean esas canciones perfectas para mejorar la mañana con Melendi, con Andrés Coy y también con Pablo Alborán.
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Ahí está Mesito de Noche. Esta es la canción de Andrés Coy, el que fuera vocalista de Vicio, con segundo álbum y con temazo. Esto es un temazo. Bueno, y hablando de temazos, ahora vienen tres sin interrupción, con Fiti Fitipaldis, con Chayanne y también con la última canción de Pablo Alborán. Nadie te va a ofrecer esto. Así que, ya sabes, quédate siempre con tu radio, la que canta en español. Esto es Cadena Dial.

0: A Pablo le perdonamos todo, ¿eh? Decía, si un tipo como a mí se me perdona, te lo perdonamos todo. Pablo Alborán, con él, con su Algo de mí, su nueva canción. Llegamos a la 1:12 en Canarias. Vamos a seguir compartiendo lo mejor de nuestra música. Llega Antonio José, derrochando luz. Y también vamos a bailar y recuperar un clásico de Efecto Pasillo, aquí, en Cadena Dial, la radio de la música en español. Tu radio, claro, gracias por estar ahí.
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0: Es la una, son las 12 en Canarias. ¿Cómo pasa la mañana, eh? Se nota que estamos a gusto con lo mejor de nuestra música. El saludo de tu amigo Rafa Cano. Por mi parte, es un placer estar aquí acompañándote. Acompañarte y sentir que de pronto te inunda la luz, porque hay artistas que tienen mucha luz, tanta como la última canción de Antonio José, que precisamente se llama así. Es también la canción que da título al último disco de Antonio José, Luz. Así que lo escuchamos.

0: No solo no importa que llueva, sino que además se agradece, ¿verdad? En verano las tormentas refrescan mucho el ambiente. Bueno, pues que llueva, que llueva. Y que lluevan los éxitos, porque enseguida los que aparecen por aquí son Álvaro de Luna, también llega Shakira y Alejandro Sanz. Y escuchamos a David Bisbal, que quiere morir de amor.
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más importante durante toda esta semana. Con él, con Álvaro de Luna, sonando aquí en Cadena Dial desde ese puesto de honor. Es el anticipo a su nuevo disco que verá la luz en otoño y que se llamará Azulejos. Esto se llama Dime Dónde Estás. Pues aquí, en Cadena Dial, Álvaro de Luna.

0: Vivir así es morir de amor con David Bisbal, versionando a Camilo VI, el clásico de Camilo. Bueno, y con él llegamos a la 1:30, 12:30 en Canarias. Llega Manuel Carrasco con su nueva canción, Oh, si pudiera, como parte de ese Pueblo Salvaje 1. Y también vemos que van a volar mariposas. No te digo más, aquí en Cadena Dial.
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0: La 1:30, 12:30 en Canarias. Esto es lo último de Manuel Carrasco. Estuvo con nosotros el sábado pasado en Dial Tal Cual. Y tienes colgado el vídeo de la entrevista en cadenadial.com. O si pudiera, o si supiera. Pues aquí, lo podemos hacer. Manuel Carrasco es su éxito.

0: están las mariposas volando con Aitana y San Giovanni. Bueno, y después de las mariposas van a llegar mariposillas, sí, porque ya tenemos un poquito de hambre, ¿eh? Es la hora. Enseguida te pongo a David de María cantando con Chenoa. Llega Ana Torroja y escuchamos entre las jóvenes promesas a Álvaro García.
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Ahí estaba Karen. Te lo estamos presentando, una de esas jóvenes promesas de la música en español, dos desconocidos. Bueno, ellos en principio dos desconocidos, luego tuvieron algo más, sí, David de María y Chenoa, que llegan ahora en Cadena Dial, y luego Ana Torroja.

0: Ahí estaba Álvaro García con sus coordenadas. Pues en estas mismas coordenadas, en este mismo punto del dial, yo te espero mañana. Porque ahora te dejo en muy buena compañía. Carmen Ramírez toma el relevo a partir de las 2 para que la música, la compañía siempre perfecta de la radio de Cadena Dial, no te falte ni un solo instante. Así que ya sabes, quédate con nosotros y enseguida a las 2 mucho más, porque llega, por ejemplo, La Llave o Antonio Orozco, entre otras grandes canciones. El saludo de tu amigo Rafa Cano, ha sido un placer. Adiós, hasta mañana.
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0: Feliz tarde de martes para ti y feliz cumpleaños para mí. Sí, soy Carmen Ramírez. Un placer acompañarte las próximas 3 horas en un día especial, especial. Y más que va a ser especial con todo lo que te voy a poner hoy en...
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0: Hoy es un día para tener confianza, para saber que sea lo que sea y la dificultad que tenga que trabajarse, lo vas a conseguir. La llave sonando en las primeras horas del martes. ¿Quién pudiera?

Hay tantas, tantas historias de amor que queremos vivir junto a ti en la tarde de este martes. Una de ellas nos llega desde el álbum Juan Esteban, que es el último trabajo del colombiano Juanes. Hagamos que este martes, día 2 de junio, suene muy, pero que muy bonito, con lo mejor de nuestra música.

cómo no hablar de una de las giras del momento que volverá este viernes a nuestro país. Ha estado triunfando por Latinoamérica y volverá a sonar en España con las canciones de su primer trabajo en solitario, Historias de aquella niña. Temazos como Mi nombre o este Cabeza de ratón. Es lo último de Leire Martínez en Cadena Dial.

0: Pues no sé por qué te vas. Más que nada porque tenemos un montón de canciones esperándote a la vuelta de la esquina. Sí, sí, a partir de las 2:30, 1:30 si estás en casa. Precisamente Laura Pausini llegará para preguntarte eso, ¿por qué te vas? Si te voy a poner hasta el día verde de Cepeda. Anda, quédate un ratito más. Lo mejor de nuestra música está aquí.
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0: ¿Puede haber algo más gozoso que quitarse los zapatos cuando llegas a casa?
1: Y me pinto los labios de rojo.
0: Pues a lo mejor sí, ¿eh? Lo de quitarse el sujetador. Bueno, ahí lo dejo cada una que piense.

ella, Merche, en sus labios de rojo. Ahora, lo que nosotros también te decimos es que trabajar por los sueños y materializarlos también puede dar mucho gustito.

Eso digo yo. ¿Por qué? ¿Por qué te tienes que ir si además te puedes descargar la app gratuita de Cadena Dial para llevar en tu smartphone, vamos, en tu teléfono de toda la vida, lo mejor de nuestra música? Canciones como esta del álbum Yo Canto 2 de Laura Pausini o El Día Verde, el que nos presenta Cepeda y que estamos deseando escuchar en la gira de verano, la de Cadena Dial.

No, tonto no, que es Diana. Y si mejor nos quedamos con Fantástico. Esa sí es esdrújula y me cuadra más con la canción que nos trae ahora Pablo López. Es uno de los anticipos a El 4, su quinto trabajo que el 18 de septiembre verá la luz. Después del Niño del Espacio, llega con esto, colección de canciones esdrújulas.

0: ¿Qué darías tú por cambiar el pensamiento de una persona que está atrapada en los celos? Es difícil esto, ¿eh? Aunque él lo canta precioso en su última canción en cadena dial, Andrés Suárez. ¿Cuánto daría? ¿Y cuánto darías por cambiar por amor? Ellos te lo van a cantar en tan solo unos minutos. Luis Fonsi y Fey, mano a mano en Clave de Salsa, abriendo ahora en Nada Aquí.
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¡Cómo me alegra saber que no has cambiado y te has quedado un ratito con nosotros! En Cadena Dial son las 3 en punto, 2 en punto si estás en Canarias. Por cierto, hablando de cambiar, ¿tú crees que se puede llegar a cambiar por amor? ¿O al final terminamos adaptándonos? Vamos a ver lo que nos cuentan al respecto.

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0: Si es que hay veces que con el calor que hace ya no sabes ni quién eres. Venga, que nos vamos a un sitio bien fresquito. Nos vamos hasta la Patagonia, que es donde se ha grabado el videoclip de esta canción. Fecha de caducidad. Vamos, está fresquito, fresquito desde Pop Rock, el Melendi.
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0: ¡Qué entrega, madre mía! ¿Ella se da? ¿Malú? Pues sí, se entregará toda a partir del mes de junio. Este mes, vamos, el que acabamos de estrenar ayer mismo. Desde el día 12, con su gira 15, presentando sus nuevas canciones, además de hacer un repasito a los grandes clásicos. Bueno, un poco lo que hacemos aquí en Cadena Dial. Vete preparando para Gonzalo Hermida, De Vicio y Taburete o Cani García. 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

contraste de sabores para ese amor bonito. Qué bonito suenan ellos dos, Kany García y Juan Luis Guerra, uniendo lo mejorcito de Puerto Rico y de República Dominicana y sonando aquí en Cadena Dial. Ahora, ya de vuelta a nuestro país, vamos a quedarnos con Andy. ¿Sabes que se sube a la gira de verano de Cadena Dial? Sí, yo que tú me iba aprendiendo esta primera canción en solitario, Marioneta, para cantarla con él, claro.

Bueno, depende de qué circunstancia, ¿eh? Dicen que sin mirar atrás ni para coger impulso. Bueno, y si te estás examinando de la PAU, no, tú no mires nunca atrás, no vayas a que te pillen y la liemos. ¡Ay, qué angustia, por Dios! A ver si terminan pronto los exámenes. Lo que no ha terminado es, al contrario, está más vivo que nunca. Y aquí lo demuestra con Barodrome, Antonio Carmona.

0: nostalgia de esos días de verano que pasaron y no volverán, esos días que se acortan. Bueno, estamos en junio, queda todavía el verano por delante. Y un montón de canciones que compartir en Cadena Dial. A puntito estamos de llegar a las 4 de la tarde, las 3, y estás en Canarias. Bueno, al que le queda un verano intensito por su Global Tour es a Pablo Alborán. Tiene algo especial que compartir contigo. Justo con él arrancamos ahora. También llegarán bailando Enrique Iglesias con Gente de Zona y escucharemos a Amistades Peligrosas.
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Él dice algo de mí, pero es que lo está dando todo, absolutamente todo en su Global Tour, de la que Cadena Dial es emisora oficial. Con Pablo Alborán arrancamos la última hora que compartiremos juntitos aquí. Yo soy Carmen Ramírez, todo un placer acompañarte en...

Y eso que decían que iban a bajar las temperaturas. ¡Pues no! Lo acabas de comprobar. Hemos subido un par de graditos la temperatura, por lo menos aquí en el estudio de Cadena Dial, escuchando a Amistades Peligrosas. ¡Ay, me haces tanto bien! Lo que nos hace mucho bien es compartir canciones que te traen un montón de recuerdos. Porque, ¿dónde estabas tú cuando sonaban ellos dos, Amistades Peligrosas? ¡Ay, pues canciones que unen y canciones que les han unido! Como por ejemplo este Vas a quererte, que puedes encontrar en Mi Norte y Mi Sur de Diego Torres, acompañado por el onubense Manuel Carrasco. Es esas, de esas canciones bonitas, bonitas, que nos encanta compartir contigo.

Lo que nos está pareciendo insoportable es la espera. Fíjate, estamos todavía a día 2 y es el 17, es decir, dentro de 2 semanas, 15 días, cuando arrancará la esperada gira de verano de Cadena Dial. Una gira que además de hacer que cantes a pleno pulmón, va a hacer que te enamores. Sí, es lo que te va a pasar cuando escuches la voz y las canciones de Borja. De momento estás descubriéndolo con esto. Lo quiere todo, todo contigo. Y nosotros, que disfrutes mucho, mucho con él.

0: Hay historias que se escapan entre tus dedos y otras que se quedan grabadas en tu memoria, en tu piel y tu corazón.
1: Te marchas, así que...
0: E historias que suceden en una noche de verano, en un bar, en una discoteca. Bueno, esto tiene mucho que ver con lo que te va a cantar Aitana en unos minutos, ¿sí? Su superestrella. También hay historias que reflejan los vínculos fuertes que nos unen a personas que se convierten en nuestros salvavidas. También pasará así Pastora Soler y mucho más lo que te espera aquí en Cadena Dial.
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Hombre, a juzgar por el blog que grabó hace unos días con su novio Complex, no, no es fácil estar con una superestrella, más que nada porque esta mujer tiene un trajín de para arriba, para abajo, de gimnasio, de calentamiento de voz, de maquillaje, peluquería. Es que claro, está en plena gira, está en un no parar Aitana. Bueno, y nosotros, claro, con canciones así como superestrella, ¿cómo vamos a parar de bailar en Cadena Dial? Dime, dime.

Estás sonriendo, eso quiere decir que estás pensando precisamente en tu persona salvavidas. ¡Qué bonito! Pastora Soler, haciendo suyo el tema que creo para ella, Antoñito Molina, mi salvavidas. Y otras personas, no son salvavidas, son todo lo contrario, auténticos lastres. O personas irrelevantes, como canta ella, Sonia Gómez. Vaya directo que nos espera con ella en la gira de verano. No te la vayas a perder. Merece la pena de lo bien que canta esta niña. Esto es parte del viaje Ida.

¿Enemiga? Para nada. Buena amiga de Cadena Dial. Lo pudimos comprobar en el escenario Dial, que nos regaló las últimas canciones de su álbum 15. Te estoy hablando de ella. Malú está de vuelta y además con nueva canción. Esta, Primer Amor.

0: José, yo te he elegido a ti, ¿eh? Que sí, Javi Ayuso. Te he elegido a ti para hacer el relevo de voces aquí en Cadena Dial.
1: ¡Felicidades!
0: ¡Ay! Que sí, que es mi cumple. Oye, si es también tu cumpleaños, pues nada, felicidades, ¿eh? Y si no lo es, pues también, por habernos escogido en Cadena Dial. Mañana vuelvo, ¿eh? Con mucha más música. La música, eso sí, a partir de las 5:04 en Canarias, te la pone él, Super Javi Ayuso. Con él te dejo. 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
1: Pues ese momento que no puedes más, que dices, venga, aquí hay que quitarse ya la máscara y ser uno mismo. Cabeza de ratón. La historia que nos trae Leire Martínez, su nueva canción.

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0: Te dedico, ahí está Carlos Vives. Vaya discazo, ¿eh? Es el último disco volumen 1, que para nada es el último. Pero lo ha llamado así, pues así de una forma conceptual, simbólica, ¿eh? Como que empieza una nueva etapa para hacer canciones de vuelta a sus orígenes. Carlos Vives.
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Ya ves que Neil pensaba que tenía el sentimiento controlado a rajatabla, que aquella historia ya estaba... ya era agua pasada, ¿eh? Pero Nanay de la China, haya vuelto, me acuerdo de ti. Qué bonita canción melancólica y qué buena esta de Despistaos, que llegan con nuevo tema Dial, por volver.

Bueno, es que es una super canción esta de Álvaro de Luna, ¿eh? Que habla de esos momentos en que buscas a alguien a quien echas tanto de menos. O quizás en realidad estás pensando en qué bien sería volver a sentirme como en aquellos tiempos, ¿eh? Dime dónde estás, Álvaro de Luna, Super Dial, suena así.

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9: Por aquí seguimos reunidos. Bienvenidos los que os acabáis de incorporar a esta sintonía. Ala del pop en español, a Cadena Dial. Soy Javi Ayuso. Qué alegría, ¿eh? Mira, esto hay que celebrarlo. Porque no hay nada mejor que una canción que se titula Me voy para que te quedes. En Dial. Fangoria.

que con esta canción me quedo así medio flotando, así que necesitamos así otro tema que sea como si te tomas un cafelito express. ¿Sabes cuál es? Mira, este es muy bueno. Este es Sergio Dalma.

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1: Yo es que cuando escucho esta canción me imagino una historia de amor con un temporizador. Esto me suena a algún capítulo de alguna serie que he visto yo, ¿eh? Fecha de caducidad, Melendi.
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0: Mira, el momento va a ser mañana, porque en Atrévete se va a presentar mañana por la mañanita Luis Alberto Zamora, que es nutricionista, y nos va a hablar de bebidas que son oro para el cerebro. Esto tiene que ser el café con leche, seguro. O el agua con gas, que me gusta.
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A mí esta canción me engancha un montón, de Antonio José Luz, dedicada a ese alguien que acelera tus latidos, como subir tres pisos sin ascensor con la compra.

Esa gente y esos momentitos bonitos que nos salvan, que nos hacen tirar pa'lante, ¿eh? Mira, precisamente esta canción la escribió Guille Toledano mientras estaba en la Academia de Operación Triunfo. Se la dedicó a su madre, estaba pasando por un cáncer de mama, así que está dedicada a ella y a todas las personas que luchan, que han sufrido y que siguen volando a pesar de todo, claro que sí, como esas mil mariposas.

Pues mira, ayer estaba yo a estas horas dando un paseíto escuchando Dial y sonó esta canción y dije, wow, qué maravilla, ¿eh? Esto es lo que nos hace pensar que las cosas cuando se sienten de verdad no hace falta ni entenderlas, solo que fluya, sentirlas. Antonio Carmona, más de lo que te quiero.

0: vamos.
1: La noche de este sábado la va a pasar encima de los escenarios, en Murcia en concreto. El regreso de Dani Fernández después de 2 meses recuperándose de esa rotura de ligamentos. Qué ganas de verlo, ¿verdad? Y también de escuchar a La Llave, que será el grupo que inaugurará la próxima hora aquí en Dial.
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1: Hola, hola, bienvenidos. Entramos en una nueva hora por aquí, terminando esta tarde del martes. ¿Qué tal ha ido el día, bien?
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1: Pues yo soy Javi Ayuso y me quedo un buen ratito por aquí, todos reunidos en torno al pop en español. Y además, no hay mejor forma de empezar esta hora que con 4 pedazos de temas seleccionados para ti. Suenan sin pausas. A disfrutarlos.

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2: Por aquí tenemos más sufridores de amor, ¿eh? Pues sobre todo porque a veces el amor deja de ser bonito y empiezas a sentir que es una auténtica necesidad. No puedes gestionarlo. Como ellos, Morat y Silvestre Dangond. Lo poco.

0: Paulina, me recuerda que estos días estáis con la PAU, ¿eh? Con la prueba de acceso a la universidad. Mucha suerte, mucho ánimo, no os pongáis nerviosos, que ya veréis que bien va a salir todo. Y enseguida suena Merche.
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Pues venga, a regalar más sonrisas, que todavía nos queda una tarde fantástica por delante para disfrutar y para escuchar canciones. Ahí estaba Merche con Labios de Rojo y ahora Jarabe de Palo.

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Juanes intentando que la vida no se le escape en un suspiro y la llena de momentos bonitos, memorables. Y Andy, que vuelve por aquí ahora en solitario después de la ruptura de Andy y Lucas. Cantándole, no sé si a algún ex, en este Marioneta. Dice que es de amor, de desamor.

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1: Malú vuelve a la carretera. El próximo 12 empieza su gira por toda España, que además se va a prolongar hasta marzo del año que viene. Empezará en Mérida, terminará en Gijón. Esto se llama Primer Amor.

0: Este dolor y esta angustia que nos trae por aquí Coti, hay que remediarlo con una receta muy sencillita, que es traerse por aquí a La Trigo, que ya se viene a las 8 o 7 en Canarias, con más música en nuestro idioma. Pásalo bien con ella. Mañana nos encontramos, como siempre, por las tardes aquí en Dial. Saludos de Javi Ayuso. Adiós.
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11: Feliz martes 2 de junio, hemos alcanzado las 8, son las 7 en Canarias. Beso para Javi Ayuso y aquí viene otro rey que además es prota en la gira de verano 2026. ¡Gonzalo Hermida! ¿Qué?

¡Wow! ¡Qué recuerdos, ¿verdad? Con el tema de Maná y Rayando el Sol. Bueno, el pasado sábado estuvo con Rafa Cano Indial tal cual y puedes volver a vivir el momento en cadenadial.com. ¡Manuel Carrasco! ¡Oh, si pudiera!

Esta es la música de Fito con Me equivocaría otra vez. Y esta es la música que escuchas en Cadena Dial. Lo mejor de nuestra música para todo el país. Y también, si aparte de la música te gusta leer, que sepas que en cadenadial.com tenemos 5 obras literarias que podrían sorprenderte en la Feria del Libro de Madrid 2026. Y entre libro y libro y letra, más musicote ahora mismo con la nueva de Leire Martín.

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0: Mira, como Pastora Soler también haremos lo mismo nosotros. Si vemos que te duermes, te despertamos en un plis. Con temas como este, lo nuevo de Pablo López. Esdrújula.
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0: Con el tema de Merche y este Abre tu mente, vamos a lanzar mucha suerte y mucha fuerza a todos los estudiantes que ya han empezado la PAU, la prueba de acceso a la universidad. Venga, ánimo, ¿vale? Adelante. Aquí ahora nos relajamos ahora con Melendi, su fecha de caducidad.
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Imparable de Antoñito Molina, y así es como va a estar él en la gira de verano de Dial 2026. Tienes toda la info en cadenadial.com. Tampoco se la va a perder María Parrado. La

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Son las 10 en punto, 9 en Canarias. Llega otro artista de la gira de verano de Dial 2026. Es Álvaro García y en esta ocasión repartiendo sus coordenadas.

que aproveches si estás cenando. Además, así como que pasa mejor la comida, ¿eh? Con temas como el de Estopa. O ahora ya para digerir puedes marcarte una bachata con nosotros aquí en Dial y con Romeo Santos y Prince Royce.

La música de Dial con temas como el de Carlos Vives y Te Dedico. Y para ritmo, ya sabemos el porqué de la solución para combatir el estrés. Silent Walking, la tendencia que probablemente ya hayas puesto en práctica y que si quieres conocerla la tienes en cadenadial.com. Dale,

0: Proforma, el tema de Diego Torres junto a Manuel Carrasco. ¿Vas a quedarte? Pues claro que sí. Vas a quedarte aquí en Cadena Dial para escuchar la nueva de Andrés Coy. Ya nos ha dejado todos cautivados, ¿eh? Esto es lo nuevo y se llama Mesita de Noche.
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Martes 12 de junio, hemos alcanzado las 11 o las 10 en Canarias. No nos vamos a quedar, como dice aquí Fangoria, vamos a quedarnos un rato más contigo. Esto se llama Me Voy.

Efectivamente, aquí no queremos problemas, huimos de ellos, o esta es la intención en Cadena Dial y sobre todo también con la música de David de María. Así que toca disfrutar en esta noche con Cabeza de Ratón, Leire Martín.

Tora Soler, con este Mi Salvavidas, escrita por Antoñito Molina, otro de los artistas que no va a faltar en la gira de verano de Dial 2026. Ella también está en la lista y en el pedazo cartel, con temas como este en directo, imagínate, Irrelevante. La

0: Alborán, te he echado de menos. Bueno, pues si echabas de menos a Álvaro Díaz, prepárate porque ahora llega una nueva edición de ¿Qué falló lo vuestro? A partir de las 12:11 en Canarias. Feliz noche de martes y por lo poco que queda de día. Hasta mañana, beso fuerte. Él es Pablo López con Esdrújula.
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1: Son las 12. Las 11 en Canarias.
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3: Corresponsales, feliz martes. Bienvenidos, bienvenidas. Qué alegría volver a encontrarnos aquí, en este ratito de radio. En esta azotea, porque la radio, por cierto, está como en una azotea, en un casi último piso de la Gran Vía de Madrid. Desde aquí os observo a todos, Bien, vamos a comenzar. A veces pensamos que las relaciones solo se rompen por grandes tormentas, por gritos o por traiciones devastadoras. Pero la realidad nos demuestra que hay un enemigo mucho más silencioso. Uno que no hace ruido, pero que va minando poco a poco el terreno hasta dejarlo seco. La rutina y la pérdida de la ternura son dos de las claves para que una relación de pareja entre en modo suspensión. Esta noche vamos a conocer a Maite. A sus 78 años nos abre su corazón para contarnos una situación que a muchos os va a sonar porque os vais a sentir de alguna manera también familiarizados con lo que ella está sintiendo. Tras una vida de lucha, donde estuvo casada 20 años con una persona alcohólica, se casó en 2010 con un hombre maravilloso, pero desde hace 4 años la pasión se apagó. Él le confesó que ya no sentía lo mismo. Ella propuso separarse, pero él no quiso que se marchara. Hoy siguen conviviendo bajo el mismo techo. Se llevan de maravilla, no discuten, él la cuida al máximo, pero ya no hay besos, ya no hay cartas, ya no hay intimidad. Son en la práctica dos compañeros de piso que se respetan profundamente, pero donde ella extraña con locura la ternura de su pareja. Os dejo un breve resumen de su historia. En un ratito la escuchamos al completo, como siempre hacemos aquí en la Antena de Dial.
4: Nos llevamos de maravilla, siempre nos hemos llevado muy bien, nunca hemos discutido, nunca hemos tenido discusiones, ni problemas, ni nada de nada de nada. Él en estos 4 años nunca ha faltado de casa por la noche, no sale nada más que a sus clases, él es deportista, es de pádel, y bueno, pues quería yo que me dierais un consejo, no de que si tengo que seguir con él o no, sino qué os parece este tipo de relación, porque sí, yo sé que es muy extraña. Yo desde luego que él le quiero. Él hace su vida en cuanto a que va a sus clases, va a su deporte, ya está jubilado, y yo, él le hace la compra, él hace la comida, yo vengo a las 2 así y como, me echo un ratito, y en fin, que quiero decirte que nos llevamos muy bien, que no tenemos absolutamente problemas ni disgustos ni nada de nada.
3: Hay corresponsales. Es un melón importantísimo e interesantísimo el que abrimos hoy en el programa. ¿Se puede sostener una vida compartida solo con el respeto y con los cuidados, renunciando al cariño romántico? Ahí va la pregunta, es clara, ¿eh? Si queréis opinar, si queréis echar una mano a nuestra invitada, ya sabéis que este programa lo construimos entre todos. Podéis llamarnos en directo al 927-1010, teléfono gratuito, o enviarnos una nota de voz a nuestro WhatsApp, al 659-35-12-17. Venga, os lanzo dos preguntas más claras para que, bueno, podáis iniciar también vuestro debate ahí, desde vuestro trabajo, desde vuestra casa, desde vuestro coche, desde el camión, ahí en la calle. ¿Es lícito conformarse con la relación de compañeros de piso si aún se quiere de verdad? ¿Se puede vivir plenamente sin ternura a cambio de tener una convivencia pacífica y segura? Como muy bien decía el escritor Gabriel García Márquez, el problema del matrimonio es que se acaba todas las noches después de hacer el amor y hay que volver a reconstruirlo todas las mañanas antes del desayuno. Venga, vamos a ver cómo reconstruimos la historia de Maite esta noche. Soy Álvaro Díaz. Comenzamos.
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0: Pues qué gusto seguir compartiendo esta madrugada aquí en Cadena Dial, en ¿Qué falló en lo vuestro? Siempre con esa música con la que nos sentimos tan identificados. Qué chulas son las canciones, ¿eh? Cuánto nos ayudan a entender nuestras historias, nuestras equivocaciones, ese amor inesperado que llega, esa situación complicada que tenemos. La música es como un libro abierto, la música es enseñanza, es terapia, es refugio, es hogar. Y encima cuando la escuchas en nuestro idioma, en español, pues más todavía, ¿no? Si quieres contarme tu historia, puedes hacerlo en directo a través de una llamada. Este es nuestro teléfono.
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0: También puedes dejarnos una nota de voz con tu historia. Importante para las notas de voz con vuestras historias, que nos la grabéis en más de 2 minutos. Es decir, tómate tu tiempo para contarnos con todos detalles qué es lo que ha fallado en tu relación, por qué quieres contarnos esa historia y sobre todo poniéndonos un poco en contexto para poder entender de dónde vienes y hasta dónde quieres llegar. Este es nuestro WhatsApp.
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0: Venga, vamos a saludar a Maite. Buenas noches.
2: Buenas noches, Álvaro. Buenas noches a todos los corresponsales, los compañeros tuyos, todos. Mi historia es larguísima. Pero
0: bueno, pues vamos a intentar resumir lo máximo posible para...
2: Por supuesto, vamos a ver. Yo ya tengo unos añitos, bastantes. Tengo 78 años.
0: 78, bueno, tampoco son tantos. Son años, pero bueno.
2: Son años. Yo me casé con 20 años, tuve 4 niñas, estuve casada 20 años con una persona que, bueno, que... se echó el alcohol y bueno, decidí a los 20 años que no podía, que no quería seguir así, ¿no? Entonces yo no le abandoné porque, claro, era un enfermo, era alcohólico, e incluso pues a los 3 años de divorciados se murió, pero rodeado de sus 4 hijas y de mí, pues con la mano cogida. Pasaron unos años y conocí del que voy a hablar ahora.
0: Muy bien.
2: Conocí a un hombre que es un encanto, es maravilloso. Nos casamos en el 2010 y hace 4 años pues empecé a notarle diferente, como más frío, ¿no? Más, no había tanto el te quiero y todas esas cosas que nos decíamos, esas cartas que me escribía. Y eso todo se enfrió. Y entonces pues claro, yo me di cuenta de que pasaba algo y le dije bueno, ¿qué pasaba? Y me dijo que únicamente lo que pasaba es que no sentía lo mismo, y yo entonces le propuse pues la separación. Le dije, bueno, pues nada, nos separamos y ya está. Y entonces me dijo que no quería que yo me fuera, que quería que yo continuara con él, que no había ningún problema, que únicamente que no sentía lo mismo. Bueno, han pasado 4 años, vivimos juntos, nos llevamos de maravilla, o sea, siempre nos hemos llevado muy bien, nunca hemos discutido, nunca hemos tenido discusiones, ni problemas, ni nada de nada de nada. Él en estos 4 años nunca ha faltado de casa por la noche, no sale nada más que a sus clases, él es deportista, es de pádel, y bueno, pues quería yo que me dierais un consejo, no de que si tengo que seguir con él o no, sino qué os parece este tipo de relación, porque sí, yo sé que es muy extraña. Yo desde luego quererle le quiero.
0: Pues te voy a decir una cosa, Maite, porque me hablas de una relación extraña. Y te voy a contar que este tipo de relación que tú me cuentas es más normal de lo que te imaginas. Son relaciones casi de compañeros de piso, de personas que se llevan muy bien, que se han querido mucho, que se quieren mucho todavía, que se respetan, que quizá pues toda esa parte de la pasión, de la llama, ha ido como desapareciendo o se ha quedado como encasquillada en una monotonía, pero son 2 personas que se quieren y se respetan y por eso conviven juntos. Es un poco lo que te pasa, ¿no?
2: Sí, exactamente es eso. O sea, nosotros... Él hace su vida en cuanto a que va a sus clases, va a su deporte, ya está jubilado, y yo, él le hace la compra, él hace la comida, yo vengo a las dos así y como, me echo un ratito, y en fin, que quiero decirte que bueno, que nos llevamos muy bien, que no tenemos absolutamente problemas ni disgustos ni nada de nada. Entonces, no sé, yo lo veo un poco...
0: ¿Vuestro día a día es el de dos compañeros de piso, podríamos decir, Maite?
2: Sí, sí.
0: Dos compañeros de piso que se llevan bien, porque anda que no hay compañeros de piso que las tienen morrocotudas.
2: Vamos a ver, la casa... Bueno, nosotros tenemos bienes gananciales, pero la casa es de él. O sea, él es el... yo estoy, como si dijéramos, de ocupa, ¿no? Pero que bueno. No tengo cuatro hijas que me podía ir con ellas, pero no quiero, o sea, no veo necesidad de tenerme que ir con ellas. Estoy aquí bien.
0: ¿A ti tu corazón qué te dicta? ¿Qué te dice, Maite?
2: Pues que me dicta que si él en algún momento pretendiera que volviéramos, yo sí volvería. Eso me dicta.
0: Vamos, si volvierais, que no te fueras.
2: Sí, que si él quisiera que volviéramos a ser pareja, que yo, aunque fui yo la que propuse la separación, yo sí volvería.
0: Bueno, ya, pero tú en teoría todavía sigues conviviendo con él, quiero decir, aunque no sois pareja, seguís un poco conviviendo en esa forma que te estoy explicando, un poco de compañeros.
2: Sí, sí, no, es que es como estamos como compañeros. No estamos como otra cosa, o sea, nosotros no tenemos intimidad.
0: ¿Cuál es la única diferencia que hay entre vuestra convivencia a la de anteriormente? ¿Las partes de la cama?
2: Me falta la ternura, yo soy muy cariñosa, soy muy pegajosilla, y claro, todo eso me falta, y como lo he tenido, pues sí lo echo de menos, para que te voy a mentir. Para que me voy a hacerla fuerte. O
0: sea, bueno.
2: Pero él desde luego no tiene ningún tipo de vida por ahí, de ninguna clase, porque eso es una cosa que se nota a la legua.
0: De todas maneras, esto que te estoy diciendo, que está muy bien, pero también hay una cosa muy importante, y lo que tenemos que hacer es fomentar un poquito la relación, porque no sé si por tu parte, no sé si por la de él, a veces nos dormimos un poco en los laureles. Estar en pareja es muchas más cosas que convivir, que ver una película juntos, que comer juntos, que hacer la cama juntos. Estar en pareja son muchas más cosas, es tener un detalle en concreto en un momento preciso, mandar un mensaje en un momento en el que la otra persona lo está necesitando de verdad. Estar en pareja es hacer un regalo que no tiene que ser algo ostentoso, sino un regalo, pues un detallito en el momento en el que menos se espera la otra persona. Siempre digo que una relación de pareja, Maite, es como una plantita, que todos los días la tienes que regar. Hay plantas que necesitan mucha más agua, hay otras que necesitan un poquito menos de agua, y hay otras que además de agua necesitan abono. Pues veamos un poco qué tipo de planta tenemos y demos lo que necesita.
2: Yo pienso que tenemos una diferencia grande, y es que yo soy de por dentro, no sé si me entiendes lo que quiero decir, y él es de por fuera, o sea, por fuera, no de irse por ahí, no, que no es de hablar de sentimientos.
0: Que es un poco más frío.
2: Sí, sí, sí, y además que como pretenda contar algo, por ejemplo, como otras veces que he contado casos que han pasado aquí, no quiere saber nada, o sea, no es... No es sentimental como lo soy yo. Esa sí es nuestra diferencia.
0: Es un poco también de esas personas que meten la cabeza entre las piernas y dicen, bueno, yo que pase lo que tenga que pasar, pero yo no me involucro, yo tampoco me mojo, pero sí, yo te quiero mucho.
2: Sí, eso sí, quererme me quiere. O sea, eso está a la vista, porque es que además me cuida como si fuera, lo que sé, exageradamente.
0: Bueno, pues tu pueblo todo en valor, porque al final todo importa, porque no todos queremos de la misma manera. Hay gente que exterioriza más y hay gente que exterioriza menos. Hay que buscar un poco el equilibrio, hacer un poquito de balanza, pero eso sí, que uno esté a gusto. Y luego, oye, pues vamos a preguntar a los oyentes a ver ellos si seguirían en esta relación, si un día, pues, te deberías de sentar con él y decirle, oye, tal, vamos a ver cómo podemos hacer un reset en nuestra pareja. Que aunque tengamos esta edad, aunque ya pensemos que somos mayores y que ya lo tenemos todo hecho y todo conseguido, no. En la pareja siempre hay que estar innovando, siempre hay que estar, como te decía antes, regando un poquito la plantita.
2: Totalmente de acuerdo, siempre lo pensaba además. Es una, la comunicación es lo que falta, comunicación también sentimental. Decir lo que estás sintiendo, claro, lo que sientes, claro, lo que no sientes. Y es que con él de ese tema no se puede hablar en absoluto, del resto de todo, porque es súper culto y es un no va más.
0: Pues
2: es maravilloso.
0: Maite, maravilloso. Hay que ponerle cara y hay que ponerle valor también a la pareja, porque si solamente eres tú la que estás tirando del carro, va a llegar un momento en el que te quedes con el carro en la mano y el otro allí a lo lejos, y eso no puede ser. Eso ya sí que es un poco egoísta, o sobre todo es injusto por tu parte, vamos, por la suya, quiero decir, hacia ti.
2: Esto te iba a decir, digo, por mi parte.
0: No, por la suya, otro, quiero decir, injusto para
2: sí,
0: ti.
2: Pero sí, no, yo creo que él lo que le da, él sabe que yo estoy aquí, me gusto también. Entonces él nunca ha propuesto que yo, porque no me voy ni nada de nada.
0: Y él está acomodado.
2: Para nada, en absoluto. O sea, que no me ha dicho nunca que me fuera, nunca.
0: Pues vamos, bueno, a pedir pues ayuda quería, a los quería oyentes, a ver lo que nos dicen, ¿vale, Maite?
2: A ver, venga, espero vuestra
0: un besito,
2: vuestra opinión. Venga, un beso fuerte, Álvaro.
0: Buenas noches, ánimo.
2: Buenas noches, gracias.
0: Ay.
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0: Esas relaciones que se convierten en relaciones de compañeros de piso. Yo tengo un gran debate en mi cabeza sobre esto, porque fíjate que por un lado es que estamos acostumbrados a que tenemos que seguir un patrón de relación de pareja que nos han marcado es que no sé quién, y es que si no seguimos ese patrón parece que esto no es pareja. Es que podemos en 2026 llamar a la pareja de otra manera, quiero decir, podemos ser pareja siendo compañeros de piso, queriéndonos mucho, ayudándonos, siempre y cuando ninguno de los dos sufra, ojo, ¿eh? Siempre y cuando los dos vayan un poquito en la misma dirección y más o menos a la misma velocidad, que siempre va a haber uno de los dos que vaya más rápido y el otro más lento, pero que por lo menos, pues, nos vayamos viendo. Sé que uno siempre va a mirar para atrás, pero que lo vea ahí, que no lo vea muy lejos. Venga, 659-3512-17 y 927-1010 es el teléfono y es el WhatsApp de los corresponsales.
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2: Bueno, vamos a ir deconstruyendo, desconstruyendo y desmenuzando este testimonio, lo que nos ha relatado Maite. Nos ha contado algo que nos ha dejado bastante perplejos y que no deja indiferente a nadie. Son esos 4 años que lleva conviviendo con su marido desde que el amor, pues, se marchó, desde que el amor romántico se marchó, se enfrió, pero sigue habiendo otro amor. 4 años. Tiempo suficiente para que la rutina se convierta en la norma y para que dos personas pasen de ser un matrimonio apasionado a sentirse simples inquilinos del mismo espacio. 659 35 12 17 927 1010. ¿Se puede ser feliz compartiendo el techo con alguien que te cuida como amigo, pero que ya no te mira como mujer? Te estoy esperando.
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3: Buenas noches, Maite, soy Cita de Móstoles. Y nada, era para decirte, cariño, que sé que yo estoy de acuerdo con Álvaro, que esas relaciones ya son súper normales. Y más ya cuando pasan unos añitos, que el amor no es que se apague, pero ya la relación sexual ya no es la misma ni nada. Entonces se acaba un poco, pues eso, el deseo, las emociones. Y ya pues, te lo digo incluso por experiencia, ¿sabes? Yo llevo muchos años con mi marido y nos queremos un montón, yo le adoro, que no le pase nada, él me adora a mí, lo mismo. Pero ya, pues es otra historia, es como convivir, llevarse bien, pasar la vida juntos, porque ya luego piensas, ¿y ya para qué? ¿Dónde vas a ir? Si es que ya una vez que estás con una persona tantos años, es que se queda el cariño, el respeto, como dice Álvaro, y ya está, y un poco más. Y luego todo eso se va pasando con los años, pero bueno, lo importante es eso, que quede sobre todo el cariño y el respeto. Así que no pienses que estás haciendo algo anormal, que no, que casi casi lo hacemos...

0: Ir un poco, pues el mensaje que yo le quiero participar, porque es muy importante también lo que ella nos está contando y también lo que Álvaro le está respondiendo, porque me identifico mucho con el pensamiento y el sentimiento de Álvaro. Es muy buen asesor, aparte de buen locutor, buen presentador. Me identifico mucho porque normalmente Álvaro siempre, todos los consejos que da y todo lo que asesora, siempre dan el clavo la gran mayoría de veces, por descontado que sí. Y estoy también con él. Y solamente te quiero decir una cosa, Maite. Mira, obras son amores y no buenas razones. A veces no es importante que te diga que te quiere o qué tal. Te está manifestando lo que le importas, lo que te quiere, lo que le inspiras y todo esto, aunque no te lo diga de palabra, pero te lo está diciendo de obra. Tú misma nos estás comunicando lo bien que te trata, lo bien que te lleva, lo bien que estás a su lado, cómo estás compartiendo el piso, la casa, las tareas y lo que hacéis diariamente. Y en fin, pues eso también es amor. Maite, eso también es amor y no lo tienes que echar de menos para nada, porque eso es importante. Decís que no os peleáis, que no discutís, que no. Bueno, claro, si no compartís cosas así de palabra, a veces los charlatanes charlamos mucho, pero a la hora de la verdad mucho hablas y mucho ruido y pocas nueces. Pero en el fondo, a ti lo que te está demostrando este hombre, Maite, es lo que le importas, lo que le quieres, lo que te quiere, lo que te aprecia y lo que realmente siente hacia ti. Aunque no te lo diga de palabra, te lo dice con obras y con los hechos. Y eso es lo verdaderamente importante, ¿vale? Si no tienes tú el acharme de contactar con él y de decirle, oye, cariño, de vez en cuando me podías decir que me quieres o me podías decir cuánto me quieres o tal, pero no te lo dice con palabras, pero te lo dice con hechos y eso es lo que verdaderamente importa. ¿De acuerdo, Maite? Venga, has pedido consejo de los corresponsales, pues yo como corresponsal, eso es lo que te quiero decir.
1: Ole.
0: Venga, un abrazo muy fuerte y cuídate mucho y para lo mayor que eres, aunque Álvaro dice que no eres mayor, yo tengo 72, tú tienes 78, pero para lo mayor que somos, pues también la veteranía es un grado. Y también es importante, o sea que los años también cuentan para todo. Se han superado muchas cosas y se sigue viviendo y se sigue uno comportando como realmente es, y no en lo que es, sino en lo que se ha convertido. ¿De acuerdo? Venga, Maite, un abrazo muy fuerte. Saludos a todos, corresponsales.
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1: Querida Chesca, gracias. Estamos estupendas, ¿eh? Con la edad que tenemos y con dos más o con tres más. Me ha gustado mucho tu análisis, tu postura, que se acerca mucho a la mía. Yo siempre pienso que dónde está escrito que una pareja tiene que ser como dice la sociedad que tiene que ser. Está puesto en los mandamientos. Lo ha dicho un filósofo hace 300 años, que cada uno disfrute su relación como le dé la gana, que la viva, la disfrute y la sienta como le salga en gana. Y punto.
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1: Yo no buscaba este redoble.
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1: Por favor. Madre mía. 12:30, 11:30 en Canarias.
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2: Venga, pues aquí continuamos en directo compartiendo esta noche en Cadena Dial. Esto es ¿Qué falló en lo vuestro? Pueden fallar muchas cosas, ¿eh? Si me pongo a enumerar no acabo nunca. Hoy ha fallado un poco aquello de la pasión, aquello de lo que ya está escrito y dictado por quién sabe quién. Y claro, nuestra oyente se pregunta y quiere saber. Eso es lógico. Y nosotros también queremos saber cuál es tu opinión.
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2: o envíame una nota de audio al 659 35 12 17. Ese es nuestro número de WhatsApp, donde por cierto también me puedes contar tu historia.
3: Hola, buenas noches. Soy Roberto de Málaga. Mi mensaje es para Maite y para una de las corresponsales que ha hablado. Que ha comentado, bueno, ya dónde voy a ir. No, hombre, no. Creo que la vida es muy bonita para estar en una situación así, sin cariño, sin deseo, sin hacer el amor. No sé, porque una pareja se compone de todo eso. Y sí, puede estar mucho cariño por una persona, puede estar mucho respeto, pero te falta algo fundamental en la pareja, ¿no? No puedes conformarte con decir, bueno, ¿yo dónde voy a ir? No, hombre, tú vales mucho, ¿sabes? Tú vales mucho. Yo te hablo desde la experiencia que yo estoy con una chica de 45 años y llevo una vida como si tuviera 90. Y yo todos los días le digo, cambia. Y ella está, tiene una relación y le pasa lo mismo. No tiene absolutamente nada. Y lo necesita, como lo necesita todo el mundo. Entonces, creo que eso de conformarse no debe ser así, porque lo primero es uno y lo primero es ser feliz. Porque para hacer feliz a los demás que tienes alrededor, primero tienes que ser feliz tú. Venga, gracias y un saludo desde Málaga.
2: Un besito fuerte, Málaga, gracias. Qué buenas palabras, qué interesantes. Por cierto, hoy analizamos un nuevo libro, Quiérete y Mucho, de Mar Reclau. Me gusta mucho este libro porque habla de cosas muy interesantes, sobre todo de la soledad y de los tiempos, que a veces uno, cuando tiene una ruptura, cuando uno, bueno, pues pasa por un duelo o por un proceso complicado como el que está pasando en estos momentos nuestra amiga, nuestra corresponsal, se pregunta mucho por aquello de los tiempos, ¿no? Pues de eso precisamente habla este libro que vamos a analizar en un ratito aquí en ¿Qué falló en lo vuestro? En Cadena Dial. Así que si te quieres quedar conmigo, pues oye, estás invitada, estás invitado. Y tenemos tiempo hasta las 3. Si te apetece llamarme, 927-1010. Si te apetece contar tu historia, si te apetece opinar sobre la historia que nos ha dejado encima de la mesa esta noche Maite. Nos encanta hablar y nos encanta compartir contigo precisamente esa conversación.
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4: Hola, buenas noches, Álvaro. Soy Isabel, corresponsal de Fuenlabrada. Mi mensaje es para Maite. A ver, Maite, lo que está claro es que tu exmarido va por otra línea. Él no quiere más pareja, solamente quiere una convivencia de compañeros de piso. Y si estás buscando que tú quieres cariño, quieres caricias y quieres algo más, con él no lo vas a conseguir. O sea, que te puedes ir olvidando por esa parte. Que si queréis seguir viviendo juntos como compañeros de piso, me parece fenomenal. Y si os lleváis bien, mucho mejor. Hay muchas parejas que se separan de mutuo acuerdo y quieren estar viviendo juntos. Entonces, están conviviendo juntos, pero sin tener nada fijo. O sea, nada estable. Así que nada, tú lo que tienes que hacer es seguir viviendo con él y buscarte uno por ahí y por otro lado, porque todavía eres muy joven, 78 años, eres muy joven, tienes mucha vida que vivir. Así que búscate uno que te dé todo lo que tú quieres y sigue conviviendo con tu ex como compañero de piso nada más, porque él no quiere otra cosa. Él te ayuda, me parece muy bien, que haga la casa, que haga la compra, la comida, pero él no va a querer nada más contigo, o sea que esa idea te la puedes ir quitando de la cabeza. Por otro lado, hay muchas parejas que se separan, viven juntos como compañeros de piso y lo llevan fenomenal. Así que te deseo mucha suerte, te deseo que todo te vaya muy bien y un abrazo. Y un abrazo para ti, Álvaro, y para los corresponsales. Buenas noches.
2: Un besito, buenas noches, querida. Cuídate, gracias.
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2: Venga, pues seguimos aquí en directo. Esto es qué falló en lo vuestro esta noche, con la historia de Maite encima de la mesa, que a sus 78 años, ojo, nos ha relatado que vive, bueno, como compañera de piso con su marido. Y ella piensa que igual no es la única. Ella quiere también escuchar opiniones y posturas por parte de los oyentes, de los corresponsales. Así que si te apetece, adelante, yo te estoy esperando. 927-1010 y 659-3512-17. ¿Vale? Venga. Que ahora llega él. Dani Martín. El lamento. Después siempre llega.

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1: Hola, buenas noches. Soy Álvaro, corresponsal de Palencia, y es un mensaje para Maite. Bueno, pues ¿qué te puedo decir? Yo creo que llegados a cierto punto, a cierta edad, yo lo que he oído que decías no me parece una mala relación. Tienes una estabilidad, tienes un compañero de vida, que al final lo que buscas cuando te casas es un compañero de vida. Tienes una relación estupenda, os lleváis bien, no tiene malos vicios, estás diciendo, no se va por ahí, no te se va hasta altas horas, lo que tú dices, y habéis perdido la pasión, el cariño en ese sentido. Pues sí, pero tienes otras cosas que en este punto de tu vida igual son hasta más importantes. Estabilidad, tienes un hogar, ya te digo, tienes un buen trato. No sé, lo que todos querríamos en nuestra vida, yo ojalá cuando tenga tu edad pueda tener eso, por lo menos. Así que, por lo tanto, tienes, yo creo que seguir, y si que consigues reavivar la chispa de alguna manera, pues maravilloso, pero enhorabuena por lo que tienes. Así que es que no, mucho más no te puedo decir. Un abrazo a todos. Buenas noches.
2: Buenas noches, Álvaro. Buenas noches, oyentes. Y buenas noches, corresponsales. Les habla Camila desde Ciudad Real. Maite, creo que tengo que darte la enhorabuena, porque muy poca gente vive como tú dices. No sois pareja, sois amigos, pero soy mucho mejor que muchas parejas. Lo único que os falta es el sexo, pero lo demás lo tenéis todo. ¿Cuántas parejas quisieras estar como vosotros? Así que no tengo que darte ningún consejo. Si estáis los dos a gusto, continúa, porque ya quisieran muchas parejas. Te vuelvo a repetir, enhorabuena y buenas noches, oyentes.
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3: Bienvenidos a este espacio de pausa. A menudo buscamos fuera lo que solo la introspección puede darnos. Y no hay mejor puente hacia el interior de la lectura consciente. Hoy exploramos esos libros que nos enseñan a gestionar el caos emocional, transformando la angustia en aprendizaje. Si buscas un poco de paz en mitad de la tormenta, has llegado al lugar adecuado. Toma asiento, que empezamos a leer. 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Y, por supuesto, en Spotify. Ahora sí, vamos a analizar el libro de hoy.
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3: Bienvenidos a nuestro club de lectura de ¿Qué falló en lo vuestro? Detrás de una convivencia fría y de una rutina que apaga los corazones, siempre hay un relato de silencios compartidos. Y para encontrar esa solución, siempre existe un buen libro. Hoy os traemos Quiérete y mucho, de Marc Reclau. Una obra imprescindible para recordar que el amor más importante de vuestra vida no se busca fuera, sino se construye dentro de uno mismo.
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3: Pero primero, y para entender mejor la necesidad de estas páginas, quiero que recordemos el caso que nos ha encogido el corazón y el alma, el testimonio de Maite. Porque dicen que la soledad es dura, pero ¿qué pasa cuando la soledad se mete en tu propia cama? Sí, lo habéis oído bien. Convivir con la persona que amas sabiendo que solo te ve como una compañera de piso. Maite tiene 78 años, un marido que la cuida de forma excelente en lo material, pero que hace 4 años le confesó que ya no sentía lo mismo. Ella echa de menos los besos, las cartas, la ternura que se esfumó, pero se conforma con las migajas de una convivencia pacífica, porque al final le aterra dar el paso. Dar el paso para acabar. Escucha.
4: Nos llevamos de maravilla, siempre nos hemos llevado muy bien, nunca hemos discutido, nunca hemos tenido discusiones, ni problemas, ni nada de nada de nada. Él en estos 4 años nunca ha faltado de casa por la noche, no sale nada más que a sus clases, él es deportista, es de pádel, y bueno, pues quería yo que me dierais un consejo, no de que si tengo que seguir con él o no, sino qué os parece este tipo de relación, porque sí, yo sé que es muy extraña. Yo desde luego que él le quiero. Él hace su vida en cuanto a que va a sus clases, va a su deporte, ya está jubilado, y yo, él le hace la compra, él hace la comida. Yo vengo a las 2 así y como, me echo un ratito y en fin, que quiero decirte que bueno, que nos llevamos muy bien, que no tenemos absolutamente problemas ni disgustos ni nada de nada.
3: Recomponerse cuando tu pareja te congela el corazón necesita mucha valentía, toneladas de autoestima y pautas claras para no desaparecer en el intento. ¿Podríais vosotros renunciar al cariño físico a cambio de tener una casa tranquila donde ya no se discuta más? ¿Cuál es el límite que jamás estaríais dispuestos a cruzar por miedo a quedaros solos? Estoy seguro que os sentís identificados con esta encrucijada. Por eso aquí os ayudamos con la mejor receta en forma de páginas. Hoy en nuestro club de lectura, ¿De qué falló en lo vuestro? Quiérete y mucho, de Marc Reclau.
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3: Amigos, sumergirse en este libro es como sentarse en el diván de un psicoanalista que, en lugar de daros discursos técnicos y aburridos, os habla con la claridad de un amigo que os sacude los hombros para que despertéis del letargo. Marc plantea una tesis fundamental que conecta de manera directa con la encrucijada de Maite. La autoestima no es un estado fijo que nos viene dado de fábrica, sino un músculo emocional que debemos entrenar, hacerlo todos los días de nuestra existencia, sin importar si tenemos 20 o 60 u 80 años. Amigos, imaginaros por un momento que vuestra dignidad es como el coche personal que utilizáis a diario. Si dejáis que cualquier persona entre, cambie vuestras rutas y configure vuestro sistema a su antojo, al final el vehículo dejará de funcionar para vosotros. Eso es exactamente lo que hacemos cuando permitimos que el desamor de otro dicte nuestro propio valor. El autor de este libro nos explica a través de metáforas maravillosas y muy cotidianas que tendemos a convertirnos en coches que circulan con el freno de mano puesto. Vamos por la vida despacio, con miedo a romper la paz familiar, aceptando relaciones a medio gas, simplemente porque nos da pánico acelerar y descubrir de lo que somos capaces en solitario. Desde una perspectiva analítica, el comportamiento de Maite refleja lo que en psicología se llama economía de sustancia afectiva. Ella prefiere quedarse en un entorno donde se siente segura, como una planta que no recibe agua, pero que al menos está resguardada de la tormenta. Sin embargo, Reclau da un golpe sobre la mesa y nos recuerda que conformarse con sobrevivir, amiga, amigo, no es vivir. El libro se divide en píldoras muy directas que nos enseñan que el autosabotaje empieza cuando justificamos la frialdad de nuestra pareja diciendo cosas como, bueno, pues al menos me cuida, o es que él es así y no le gusta hablar de estos sentimientos. Al hacer esto, estamos aparcando nuestro vehículo en un arcén oscuro y bajándonos de la vida. Uno de los puntos más fuertes y reveladores de la obra es cuando analiza el miedo al rechazo y también a la soledad. El autor sostiene que preferimos habitar un castillo de arena que se desmorona antes de asumir la responsabilidad de nuestra propia felicidad. Nos da pánico cerrar una puerta porque creemos que detrás solo hay un vacío inmenso, cuando en realidad lo que hay es un lienzo en blanco para volver a empezar. Para que nos entendamos de una forma sencilla, si tú no te compras las flores, no puedes enfadarte porque el resto del mundo solo te traiga espinas. Vosotros que nos escucháis, tenéis que entender que los límites no se ponen para castigar al otro, sino para protegernos a nosotros mismos. Si estáis tirando de un carro que no camina, si sentís que vuestro matrimonio se ha convertido en un contrato de compañeros de piso, donde compartir los gastos y la comida, pero no los latidos ni el sexo, este libro os va a dar la fuerza necesaria para reconfigurar vuestro mapa mental. No se trata de armar un escándalo ni de iniciar una guerra en el salón de la casa, ¿eh? Se trata de mirarse al espejo con honestidad y decir: merezco un amor completo, merezco que me abracen y si tú no puedes dármelo, pues no voy a renunciar a ello. Tendré que renunciar a ti. En definitiva, una lectura imprescindible que se convierte además en un faro para cualquiera que necesite recordar que la edad nunca es una barrera para empezar a quedarse. Y mucho.
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3: Ha estado muy bueno el libro de hoy, ¿eh? Me ha gustado mucho. Quierte y mucho, así se titula. Muy recomendado por este programa, muy recomendado por los oyentes de ¿Qué falló en lo vuestro? 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Bueno, ahora escucha el programa. Ya mañana tranquilamente pues te escuchas los club de lectura. Vamos a ver lo que nos dice Isabela. Buenas noches.
2: Buenas noches. Soy Isabela de Madrid. ¿Qué tal, Álvaro Cielo?
3: Muy bien.
2: Buenas noches, Maite. Quería aportar un... Bueno, pues... algo en lo que tú has, te has centrado en decir que, bueno, principalmente para mí es que os queréis los dos. Hay algunos matices que habría que limar, pero desde mi punto de vista, claro, como mujer para mí no son importantes. Quiero decirte, el ser humano somos animales de costumbres. Nos conocemos, estamos en el tiempo viviendo juntos, nos gustamos los detalles, el que sabemos cada persona cómo actúa en un momento dado. Pero esas costumbres se pueden ir desgastando por dejadez, por cansancio, porque ya no te apetece, pero no quiere decir que no te quiera. Para mí el que mínimamente una persona me quiera, yo sí estoy conforme. En lo que no estoy conforme es estar con una persona que está por un interés, es porque está solo y quiere estar conmigo, en fin, por otros variantes, ¿vale? Variantes en los que yo sé que esa persona, pues bueno, no tiene el ánimo de estar conmigo porque me quiera. Y un pequeño detalle que te voy a contar íntimamente mío es que mi marido todos los días, venga la hora que venga, porque nuestros horarios trabajando de noche son difíciles de llevar, se levanta a darme un beso. Bueno, pues es una costumbre que la hace de muchísimos años. El día que no lo haga, pues a lo mejor me va a extrañar muchísimo. Pero yo el día que no lo haga, no voy a pensar que no me quiere. Sé que me quiere. Pero también puede estar ya cansado. Es más mayor, las personas perdemos muchas cosas. Y lo que tú tienes que entrar en valoración, si tú estás conforme con eso o no, eso ya es decisión tuya, cariño. Nosotros no somos jueces ni dictaminamos aquí nada. Entonces, hagas lo que hagas, te deseo todo lo mejor y que por lo menos vivas con quien vivas, seas muy feliz. ¿Vale, cariño mío?
3: Qué bien.
2: Muchos besos, que descanséis y hasta mañana.
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5: Hola, buenas noches. Quería opinar sobre la señora esta que tiene 78 años y que, en resumidas cuentas, lo que dice que su marido no quiere sexo con ella y ella quiere sexo. Me parece que no ha dicho la edad que tiene el marido. Porque yo tengo 79 años y yo no tengo ganas de sexo. Ni muchísimo menos. Yo no tengo ganas de sexo. A lo mejor, alguna vez. Pero vamos, que no. Y yo a esta señora, que creo que no está bien lo que está diciendo, pues un consejo no la voy a dar, pero una sugerencia sí. Escúcheme, señora. Procure abandonar con donaire las cosas de su juventud. Buenas noches para todos.
3: Oye, pues Vaya frase lapidaria, muchísimas gracias. Interesante. Y está muy bien esto que nos dice, porque, como dice Ángel, no todo el mundo tiene las mismas ganas de sexo a una edad que a otra y en según qué momento de la vida, por muchísimas cosas. En uno de los libros de los que analizamos aquí en este programa, yo una vez leí que con los años uno, y cuando lleva mucho tiempo con su pareja, pues el tema sexual se vuelve quizá un poquito más o tiene un poquito más de rechazo, ¿no? Por aquello de que ya no se ve igual físicamente, ya no se ve igual enérgicamente, por muchos factores, ¿no? Y eso al final a cada persona pues le puede afectar de una manera diferente. Y por eso lo que sí que es importante es que lo hablemos, que lo negociemos y que lo pactemos con nuestra pareja, porque solamente ella, y si ya no podemos, pues con un profesional nos puede ayudar. Venga, seguimos en directo. 12:09 en Canarias.
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0: Bueno, muchas gracias por seguir ahí al otro lado de la radio, compartiendo con nosotros esta madrugada. Una madrugada de confesiones, de confidencias, de conversaciones y un poco también de preguntas, ¿no? De buscar que alguien también se sienta identificado, que empatice un poco con tu historia. Nuestro número de teléfono es el 927-1010 y nuestro número de WhatsApp es el 659-3512-17. Puedes enviarnos una nota de voz o bien puedes llamarnos en directo para contarnos tu historia. Basile, buenas noches.
1: Hola, buenas, Álvaro.
0: Adelante, Basile.
1: Te voy a contar, pues bueno, esto no lo suelo hacer delante de nadie y pues me cuesta hablar de ello, la verdad. Es algo que me ha pasado hace poco, reciente. Uh-huh. Y he estado con una chica pues bastante tiempo, unos 5 o 6 años. Estuvimos bastante enamorados. Pero bueno, pues como todo tiene su brillo, también tiene su oscuridad. Y pasó un tiempo en el que estuvimos bien, los primeros años. Luego se fue apagando la chispa y fue algo muy raro, la verdad, porque yo no me esperaba esto, y menos de una persona tan cercana como puede ser un familiar.
0: A ver, vamos a situarnos un poco en la relación. ¿Cuánto tiempo has estado con esta chica?
1: Estuvimos juntos casi 6 años, la verdad.
0: Vale, 6 años de relación. ¿Qué edades tenéis más o menos para situarnos y ponernos un poquito en vuestra historia?
1: Pues yo cuando empecé con la chica tenía 25 años más o menos. Uh-huh. Y ella tenía, pues bueno, era más jovencita, tenía uh-huh. 20 años.
0: Muy bien.
1: Y pues bueno, la verdad que todo fue muy bonito, como te estaba contando. Pero claro, después de una ruptura tan dolorosa, la verdad que lo pasé bastante mal. Porque yo, claro, yo iba a trabajar, ella no trabajaba porque, bueno, era menor, estudiaba, hacía sus cursos, su universidad, bueno. Que la verdad que no sé cómo decirlo muy bien, pero estudiaba.
0: Vale.
1: Y yo trabajaba, claro. Uh-huh. Pues un día así, tranquilamente trabajando, yo, para ponerte en contexto y que lo sepas más o menos, yo con mis padres, bueno, con mi madre sí me llevo bien, pero con mi padre, pues, la verdad que hemos tenido una relación muy, muy jodida. Y claro, pues mis padres se separaron, no vivieron juntos y tal. Y mi padre bastante joven, ya que me tuvieron jóvenes. Uh-huh. Y un día, pues, llegué a casa y me los encontré ahí, en el cuarto. No estaban ni desnudos ni nada, pero yo ya me olía algo, digo. Pero a mi padre con mi pareja.
0: ¿A tu pareja? ¿Con tu padre?
1: Claro.
0: Ostras.
1: Eso es lo que más me extrañó, la verdad, y es algo que duele profundamente, porque, bueno, un ser desconocido, pues, te lo tomas de otra manera, por así decirlo. O sea, bueno, pues es lo que hay, la vida es una, sigue. Pero con tu propio padre, la verdad que algo doloroso, porque dices, ¿y ahora qué hago? Que yo hay días en los que me levanto, la verdad, y solo pienso en hacer una locura, Álvaro.
0: Bueno, no, Basile, eso es, bueno, ni lo último, eso, ni siquiera hay que tenerlo en mente. Voy a situarme un poco porque son como muchos datos en esta historia. La relación que tú tienes con ella, entiendo que es una relación que compartes con tu familia, es una persona que va a tu casa a comer, a tener un trato, bueno, pues como la pareja de tu hijo, de su hijo, perdón, en este caso. ¿Cómo es la relación de tu padre, cómo es la relación de tu madre con tu exnovia? Porque es tu ex ahora ya.
1: Ahora es mi ex, efectivamente. Llevamos separados 2 años y medio ya. Y, como te he dicho, lo he pasado bastante mal. Yo he pasado por 2 centros psiquiátricos. He tenido una depresión bastante grande. Por su culpa.
0: No me extraña.
1: Por lo que tuvimos. Y la verdad que lo pasé mal. La relación entre ella y yo en casa, pues, bueno, yo ya te digo, yo vivo con mi madre. Mi madre sí que lo entiende y tal, porque esto lo sabe ella también. Y no se lo perdonaría a mi padre en la vida, la verdad. Si no se lo perdono yo creo que ella menos.
0: Vale, o sea que me estás contando que esto que ocurrió entre tu padre y tu expareja también lo sabe tu madre.
1: Sí, efectivamente.
0: Ellos estaban estaban separados ya.
1: Ellos estaban separados.
0: Estaban separados.
1: Separados.
0: ¿Por qué se separaron tus padres?
1: Tuvo una aventura con otra persona y pues pasó lo que pasó.
0: Vale, y tu madre se había separado. Cuando tú le decides contar esto a tu madre, ¿en qué contexto se lo cuentas o cómo se lo cuentas? ¿Cómo le dices, oye, papá, mi padre ha tenido, bueno, pues le he pillado con mi pareja? ¿Cómo se lo cuentas?
1: La verdad que se lo conté a Álvaro con mucha rabia, llorando. Es que además ahora mismo lo recuerdo y se me está poniendo la voz temblorosa otra vez porque la verdad que me hizo mucho daño. Y yo se lo conté a mi madre, claro, no se lo creyó. Porque dijo, ¿cómo va a hacer eso? Y es que hasta que no le tuve que decir, de verdad, en plan, desde corazón, le expliqué cómo fue la situación, desde el trabajo, ver a tu padre con tu novia en la habitación, eso no es algo de mucho agrado, que no estaban ni de vestidos ni nada, pero claro, ya hay indicios de algo.
0: Ostras, que tiene que ser muy duro, sobre todo a esa edad, y luego cómo te replanteas tu vida sentimental con otra persona, cómo superas ese duelo, no solamente con tu pareja, sino también con tu padre. Me has dicho que la relación con tu padre no era muy buena, que más bien tenéis
1: no,
0: una relación
1: padre,
0: mala.
1: Yo ahora mismo, Álvaro, sinceramente, estoy en la radio, pero yo a mi padre mejor no digo lo que le haría. Porque la verdad que es que cada día y cada noche me lo planteo y me aguanto las ganas de ir y hacer una locura, de verdad.
0: Mejor... hay que saber pasar página. Han pasado 2 años, me has dicho, y entiendo que ahora has rehecho un poco tu vida. ¿Cómo has trabajado este duelo, no? Porque hablamos de una etapa, entiendo que muy jodida en tu vida, precisamente por la edad, precisamente por la cercanía de los familiares de tu pareja. ¿Cómo has gestionado el duelo? Me has dicho que has estado en tratamiento psiquiátrico, pero luego ya a uno le toca caminar solo, Basile.
1: La verdad que estuve... Y bueno, ahora ya voy saliendo poco a poco más a la calle, pero estuve encerrado en mi casa muchísimo tiempo, luchando con mis demonios internos y intentando pues verle otra vez una sonrisa a la vida. Porque se me hacía muy complicado, a día de hoy también se me hace complicado aún, pero intento tirar para adelante. Al tema de relaciones, ahora mismo estoy bastante bloqueado, o sea, no me apetece, no es que no me apetezca, es que no puedo estar con ninguna persona.
0: No me extraña.
1: Lo intenté, pero se me hace imposible, porque es que se me vienen solo esos recuerdos solamente, Álvaro.
0: Bueno, tienes que pensar, yo no soy tampoco un profesional para aconsejarte en este sentido, pero tienes que pensar sobre todo que al final la vida son etapas y que a uno a lo largo de la vida, desde que es muy pequeño hasta que es muy mayor, pues le toca vivir etapas muy diferentes, muy distintas y muchas de ellas muy dolorosas. Y ojo, que lo tuyo es muy doloroso, pero es que hay personas que se tienen que enfrentar a muertes de familiares muy jóvenes.
1: Preferiría estar muerto, Álvaro.
0: Pero para eso precisamente tenemos las herramientas en la calle, con los profesionales, con nuestro entorno. ¿Cómo es tu vida con tus amigos, con tus familiares? Porque entiendo que si tus padres están separados, tú tienes relación con tu madre. ¿Tienes alguna relación con tu padre o ya ninguna?
1: Ninguna. Prácticamente por lo que te he dicho, Álvaro, es que es verle y cometería un delito grave, pero muy grave. Y prefiero ni siquiera verle, ni saber de él, ni nada. La única persona que ha estado a mi lado ha sido mi madre todo este tiempo. Y la verdad que se lo agradezco, es mi ángel, mi mejor ángel.
0: Tu ángel de la guarda.
1: La verdad que me ha estado, sí, la verdad que sí, Álvaro. Porque me ha cuidado, ha evitado que haga alguna estupidez y sobre todo, pues bueno, me aconseja, como una buena madre que es, y me intenta llevar por el buen camino. Pero es lo que te digo, Álvaro, es algo, no sé, complicado. O sea,
0: es muy difícil superarlo, entiendo.
1: Yo entiendo que una muerte es algo más traumático, como tú has dicho, pero es lo que te he dicho, preferiría estar muerto.
0: Bueno, tranquilo, Basile. Oye, tus amigos, eres un chaval joven, tendrás amigos, saldrás, entrarás, tendrás una vida social. ¿Cómo te han ayudado, cómo te han apoyado?
1: La verdad que la mayoría se separaron de mi lado. Amigos en las buenas, pero en las malas me he dado cuenta que la vida, pues la verdad que no tienes amigos. Desde entonces tampoco tengo mucha vida social, la verdad.
0: Ostras.
1: Sí. Estoy, no sé, algo bloqueado en muchos sentidos de mi vida y por eso digo, voy a buscar alguna, bueno, más que solución, algún buen consejo.
0: Bueno, una herramienta, que este programa...
1: Una herramienta también.
0: Hace una cosa valiosísima que es empatizar, que es escuchar y que es un poquito de terapia, ¿no? Aquí alrededor de este micrófono, de esta mesa, en la que muchos oyentes, pues estoy seguro que se van a sentir identificados contigo. Estoy seguro que gente joven que está escuchando la radio y que pueda, bueno, pues ayudarte a entender un poco todo esto y sobre todo a superar, como te decía antes, esas etapas que desgraciadamente las tenemos que vivir y también las tenemos que pasar. Y las pasaremos.
1: Eso espero, Álvaro, de verdad. Con todo el corazón en la mano, espero que de verdad esta etapa ni la quiero recordar nunca en mi vida. O sea, quisiera hacer como un dilete de mi mente.
0: Bueno. Basile, muchísimas gracias. Buenas noches.
1: Muchas gracias a ti, Álvaro. Gracias por escucharme y un abrazo.
0: Ostras, qué duro, ¿eh? Qué duro. A veces cuando me dicen en tu programa hay historias que a uno le dejan la sangre helada. En tu programa escucháis la vida tal cual, sin ningún filtro, sin ninguna floritura. Todo lo contrario, con muchísima verdad, con sentimiento y sobre todo con luz, con esa luz que quizá a otras personas les falte. Venga, vamos a ayudar a Basile. Nuestro número de teléfono es el 927-1010. También puedes dejarle una nota de audio en el WhatsApp del programa.
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Bueno, pues vamos a seguir analizando la historia de Maite, que la tenemos encima de la mesa, y también vamos a ir recibiendo notas de voz para Basile. Si hoy no nos da tiempo a recibir todas esas notas de voz, a escucharlas, mañana analizaremos también esta historia. Bien decía el escritor Gabriel García Márquez, el problema del matrimonio es que se acaba todas las noches. Se acaba después de hacer el amor. Y luego hay que volver a reconstruirlo todas las mañanas antes del desayuno.

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2: Bien, corresponsales, qué importante, ¿eh? Es pasarse pues a escuchar a esa sala, a ver lo que nos dice también ese corazón cuando la cabeza intenta convencernos de todo lo contrario o de que las cosas están bien cuando realmente no lo están, ¿no? Bueno, gracias por continuar ahí, avanzamos en esta madrugada y seguimos dándole vueltas a esta situación tan particular. Maite nos ha explicado al principio, nos ha contado al inicio del programa su historia, que la casa es propiedad de su marido. Aunque estén casados, y casados a veces también, en bienes gananciales, y que a veces ella se siente un poco como una ocupa de su propia vida, también hemos visto que al final él quiere compartir esta vida. Es él el que se siente cómodo. Aunque ella también, ella necesita, y quizá no sabe decírselo, quizá necesite que le demos las herramientas, compartir con él que necesita un poquito nada más de cariño. ¿Creéis que el miedo a la soledad o a desestabilizar la rutina familiar nos hace a veces aceptar relaciones que están a medio gas? Te espero.
3: Buenas noches, soy Lourdes, corresponsal de Burgos. Mi odio es para Maite. Bueno, Maite, está claro que tú sigues enamorada y que lo quieres un montón, pero él, bueno, pues por lo que sea, te lo ha dicho, ya no siente lo mismo. Y bueno, hay personas que se acomodan y no quiere que te vayas de casa, a veces por comodidad, que le puedas atender bien, pero él no te quiere. Entonces, como pareja, ¿vale? Entonces sí que te respeta, te cuida, sí, eso perfecto. Pero vamos, yo pienso que en un matrimonio, en una pareja, tiene que sumar los dos al 100% y hay que valorar todo. El que te den un beso, un achuchón, una caricia, para mí es primordial, porque si no, para convivir con mi marido y que no tengamos trato en plan de amor, pues me vale cualquier persona para vivir, ¿vale? Así que yo creo que no me conformaría con las migajas y con lo que él te dé, que es poco, para lo que tú le das a él y lo que quieres. Pero bueno, que todo es muy respetable. Hay personas que se conforman para seguir al lado de ellos, aunque no las hagan tanto caso o no las sumen, pero ellas siguen ahí. Pero ya vuelvo a decirte que es muy respetable. Yo desde luego que no. A mí me gusta que mi marido o que mi pareja esté al 100% como lo estoy yo con él. Y si no, pues no. Vamos, desde luego que yo no me gustaría estar así, ¿vale, Maite? Pero bueno, sea lo que sea, que seas muy feliz y cuídate mucho. Un beso.
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4: Buenas noches, soy Piedad, corresponsal de Cuenca. A ver, Maite, cariño, yo lo que no llego a entender, cómo tu marido, si tan felices habéis sido, os habéis querido tanto, él te ha querido tanto, que ahora seáis como dos compañeros de piso. A ver, entiendo que los años no pasan en balde para nadie, para ninguna pareja, para ninguna persona. Que cambie la vida sexual, por decirlo de alguna manera, bueno, se convierte en otra cosa. Pero sigue quedando ese pellizco ahí, ese repizco, ese, no sé. Entonces no entiendo cómo de la noche a la mañana tu marido te dice, y por esa parte tienes que agradecer que haya sido sincero, por supuesto, que no siente ya nada de lo que sentía. Es que no entiendo cómo una persona que ha estado enamorada puede no sentir nada. O sea, puede no llevar la vida activa como asexualmente.

0: Bueno, ni activa de muchas maneras. Por algo te jubilas, por algo, porque claro, va cambiando. Pero ese pellizco hay de cariño, de amor, no sé cómo lo ha podido perder. En cualquier caso, él ha sido honesto contigo. Tú dices que si él te propusiera hoy mismo volver a ser pareja como lo fuisteis antes, estáis viviendo juntos, sois como dos compañeros de piso. Pero si te propusiera volver a ser pareja, compartir cama, compartir, ¿tú le dirías que sí? No creo que lo haga, porque ya por donde vamos no creo que lo haga. Sin embargo, él sí que te cuida, tú dices que te cuida, que tú notas su cariño de alguna manera. Es que lo veo un poco raro. En cualquier caso, Maite, si tú te sientes cómoda, sigue con él. Pero si no te sientes cómoda, no pienses ni en él, ni en tus hijas, ni en nadie. Solamente piensa en ti. Y si le tienes que dejar, si te tienes que marchar y quedar como dos amigos, que seguramente quedaríais, te marchas. Pero si te sientes cómoda teniéndole cerca, es difícil, ¿eh? Es difícil. Pero tienes que ser tú la que decidas. Venga, mucho ánimo y mucha suerte, cariño. Besitos para todos.
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2: Bien, muchísimas gracias. Oye, ¿cómo me llama la atención? Me llama mucho, la atención que Maite confiese que si él diera ese paso de retomar la pareja ya volvería sin dudarlo, con los ojos cerrados. Esto nos demuestra que ella sigue enamorada, esperando una chispa con el motor que él pues ya decidió apagar hace mucho tiempo. Y como dice, por ejemplo, el psicólogo Walter Riso, para amar no hay que pedir permiso, pero para mantenerse amado sí que se necesita esa reciprocidad. Continuamos. Venga, hasta las 3 aquí en Dial.

0: 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Bueno, continuamos compartiendo esta madrugada aquí, en la radio, en ¿Qué falló en lo vuestro?
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0: Y escuchando también vuestras notas de voz, por ejemplo, a Luis, que nos escribe, nos manda una nota de audio desde Gran Canaria. Buenas noches, Luis.
2: Hola, Álvaro. Buenas noches. Un saludo muy cordial a los radio oyentes. Bueno, yo le diría a Maite que tampoco es tan grave su situación, ¿no? Claro, ella en un principio pues había esa pasión y había, y bueno, después ha habido ese cambio por parte de su pareja. Pero bueno, yo creo que por lo que ella ha dicho, que la respeta, que está muy bien, que todo funciona a las mil maravillas, pues yo creo que en ese tiempo en el que estamos viviendo tiene mucho valor. O sea, y ya personas que ya tenemos una cierta edad, que lo que buscamos es la paz, sobre todo la tranquilidad. Yo también tengo una edad muy similar a Maite, yo tengo 77 años y yo lo más que busco hoy en día es la paz y la armonía. Al final, pues creo que es lo más importante, ¿no? Y bueno, hay que quedarse con lo positivo. Yo creo, yo podría convivir perfectamente, perfectamente, porque tiene su gran valor, su gran mérito. Es evidente que las pasiones se van apagando. Es decir, cuando hay un noviazgo, por ejemplo, todo es maravilloso, pero después resulta que una vez haya un casamiento o haya una unión, pues evidentemente con el tiempo se va enfriando, como todo. Claro que hay que cultivarlo, pero llega el momento que, como todo, se va, va perdiendo fuerza, va perdiendo energía. Pero bueno, yo no creo que sea tan grave lo de ella. Pues nada, un saludo muy cordial, Álvaro, y un saludo a los radio oyentes.
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3: Hola, buenas noches. Soy Roberto, de Málaga. Mi mensaje es para Maite y para una de las corresponsales que ha hablado, que ha comentado, bueno, ya dónde voy a ir. No, hombre, no. Creo que la vida es muy bonita para estar en una situación así, sin cariño, sin deseo, sin hacer el amor. No sé, porque una pareja se compone de todo eso. Y sí, puedes tener mucho cariño por una persona, puedes tener mucho respeto, pero te falta algo fundamental en la pareja, ¿no? No puedes conformarte con decir, bueno, ¿yo dónde voy a ir? No, hombre, tú vales mucho, ¿sabes? Tú vales mucho. Yo te hablo desde la experiencia que yo estoy con una chica de 45 años y llevo una vida como si tuviera 90. Y yo todos los días le digo, cambia. Cambia y ella está, tiene una relación y le pasa lo mismo, no tiene absolutamente nada y lo necesita, como lo necesita todo el mundo. Entonces creo que eso de conformarse no debe ser así, porque lo primero es uno y lo primero es ser feliz. Porque para hacer feliz a los demás que tienes alrededor, primero tienes que ser feliz tú. Venga, gracias y un saludo desde Málaga.
4: Hola amigos, ¿qué tal Álvaro Equipo? Soy Joan. Maite, dices que tu pareja pues ha cambiado, que no es el mismo que era antes, que te dice que ya no siente lo mismo, ¿no? Que aunque la relación vuestra es cordial, te respeto, que tú lo quieres mucho y que él también te quiere, pero no hay ese feeling, eso que había antes, ¿no? Eso se ha enfriado. Te entiendo perfectamente que sea difícil vivir con alguien así, ¿no? Y que te quieras separar porque tal vez él lo lleve bien, la convivencia, ¿no? Una convivencia como amigos, pero para ti es diferente. Si tú lo quieres de otra manera y esperas un afecto que él no te da o no te puede dar, pues es como un desprecio y eso el día a día duele, la verdad, vivir con eso. Y es difícil, o creo que ha de ser difícil convivir con alguien que ha sido tu pareja, convivir como si fuerais amigos, y más cuando sigues sintiendo por esa persona. Yo sinceramente no entendería ese cambio y creo que me dolería el día a día bastante. Entonces por eso te digo que entiendo, ¿no? que estés así. ¿Qué te podríamos recomendar? Yo no sé si para ti es doloroso el día a día, pues lo mejor es separarse, ¿no? Si no hay solución o si no hay vistas de que se pueda arreglar esto. Pero si estás bien así, más o menos, y bueno, lo puedes ir llevando, pues tal vez esperar a ver si este hombre pues da un cambio o no sé, un giro a vuestra relación. ¿Vale, Maite? Espero que vaya todo muy bien. Un saludo. Buenas noches,
0: muchísimas gracias, Joan. Qué gusto, como siempre, escucharte con tanto cariño, con tanto amor. 1:45, 12:45, si estás en Canarias. Estábamos hablando por privado con Mónica de Lloret de Mar, que nos ha recordado que creo que hemos escuchado repetido a Roberto, ¿no? Sí. Estamos teniendo un poco de jaleo hoy aquí en el estudio. Ya le hemos contado a Mónica por qué, pero no lo voy a contar en antena porque no quiero que la persona lo sepa tampoco. Pero tú, Mónica, me entiendes. Y espero que vosotros también. Ay, los duendes. Mónica Lloret de Mar, buenas noches.
5: Hola, buenas noches, corresponsales, audiencia. Soy Mónica Lloret de Mar, esto es para Maite. Maite, a mí me parece bien. Si tú estás a gusto, y no sé, y hay respeto, como tú dices, hay respeto, hay cariño, hay, no sé, os queráis vuestras parrafadas, veis la tele juntos, conversáis, reís. Pues bueno, pues oye, eso que te ahorras de decir que te duele la cabeza cuando vas a dormir. Es un toque de humor, Maite. Lo que pasa es que si tú por el otro lado lo sientes de la manera que él no siente, eso eres tú. Ahí está el problema, lo tienes tú, no lo tiene él. Él ya te ha dicho lo que siente y te cuida y te mima a su manera de hacerte la comida. En fin, una convivencia cordial y con respeto. De ahí la pregunta la tienes tú, si sabes, si puedes o eres capaz de estar con alguien que has querido y que le amas. Si no eres capaz, tienes que irte. Pues entonces, pues claro, eso es como estar, sentirse sola, acompañada, ¿entiendes? Y eso no, eso es muy malo. Pero si no, si lo llevas bien y todo, a mí me parece correcto. Yo también querría a tus años, cuando ya sea más mayor, tener a alguien así a mi lado, que me cuide, me mime. Y a conversar, a hablar, no sé, hay cosas que ya, pues no sé, no sé cómo decirte, pero es que no tengo que darte consejo ninguno, porque aquí las cosas están claras, él te cuida, te mima y respeto por parte de los dos, y tú dices que la convivencia es ideal, solo la pregunta la tienes tú, si eres capaz de seguir así, queriéndole exigir o pedirle algo que él ya te ha dicho que no te va a dar, pues es blanco y en botella. Vale, mi vida, te mando muchísimos, muchísimos besos y cuídate muchísimo. Me pareces una mujer estupenda. Y bueno, para los demás, un besito muy grande. Chao.
0: Un beso.
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0: Muchísimas gracias, Mónica.

0: Bueno, continuamos. Gracias por estar al otro lado. A veces nos empeñamos en hablar el mismo idioma con personas que se empeñan en respondernos en una lengua completamente distinta y que no entendemos. Esto es lo que hoy ha compartido con nosotros Maite en el programa. Escúchalo si te acabas de incorporar.
1: Nos llevamos de maravilla, siempre nos hemos llevado muy bien, nunca hemos discutido, nunca hemos tenido discusiones, ni problemas, ni nada de nada de nada. Él en estos 4 años nunca ha faltado de casa por la noche, no sale nada más que a sus clases, él es deportista, es de pádel, y bueno, pues quería yo que me dierais un consejo, no de que si tengo que seguir con él o no, sino qué os parece este tipo de relación, porque sí, yo sé que es muy extraña. Yo desde luego que él le quiero. Él hace su vida en cuanto a que va a sus clases, va a su deporte, ya está jubilado, y yo, él le hace la compra, él hace la comida, yo vengo a las 2 así y como, me echo un ratito, y en fin, que quiero decirte que bueno, que nos llevamos muy bien, que no tenemos absolutamente problemas ni disgustos ni nada de nada.
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3: Buenas noches, Álvaro, corresponsales, oyentes. Soy Ana Isabel, corresponsal desde Madrid, y mi nota de voz de esta noche es para Maite. Maite, decirte que llevas muchos años con esta persona, que es cierto que cada uno en las relaciones nos mostramos como somos, unos son más fríos, como es el caso de tu marido, otros más cariñosos y demandáis más cariño, pero que después de tantos años, si nos dices que os compenetráis muy bien, que os lleváis muy bien, que te apoya, está contigo, solamente habla con él y dile que necesitas ese cariño, porque quererte mucho, aparte de cuidarte, es también mostrártelo, demostrarte ese cariño que todos necesitamos, y más cuando llegamos a una determinada edad que nos hacemos un poco más vulnerables. Por lo tanto, yo te diría que hables con él, que se lo comentes. La comunicación es muy importante en las relaciones, y a ver el que te dice, a lo mejor también te muestra ese cariño. Como bien dice Álvaro, regar la planta cada día con el más mínimo detalle que siempre nos llena y todos necesitamos. Así que Maite, habla con él y planteale qué sientes, aparte de que ha cambiado él sus sentimientos por ti, pero que también esas muestras de cariño que tenemos con las personas que queremos, no solo nuestras parejas, un abrazo, una caricia, un beso, lo necesitamos todos. Entonces, ahí es donde se demuestra también el cariño y el amor. Por lo tanto, coméntaselo y espero que sigáis juntos y que eso que tú demandas te lo dé tu marido. Un besito para todos, otro para ti, Maite. Buenas noches.
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4: Buenas noches, Álvaro, corresponsales y oyentes. Soy Alba. El audio de esta noche es para Maite. Yo lo primero que le diría a Maite es felicitarla por la forma de despedirse de su primer marido, aunque era un enfermo, y lo bien que lo hicieron tanto él como las hijas que tienen en común. Maite, tu actual marido me parece personalmente un señor por ser tan sincero contigo y explicarte sus sentimientos. Para mí eso es de ser y de tener una gran sinceridad. Él no te engañó, no vives engañada con él porque sabes lo que él piensa. Pero mira, tu pareja te mima, te cuida, te hace la comida, tiene detalles contigo, te respeta y te debe de querer mucho. Esto está claro por su comportamiento hacia ti. Posiblemente, bueno, seguramente, él no esté enamorado de ti, ya te lo dijo, pero tú estás proporcionando y él te está dando una relación y una vida muy, muy agradable, tanto él a ti como tú a él. Pero Por muy cómodo que vivas y sea vuestra convivencia, tú echas de menos cariño, afecto. Bueno, ¿qué te impide hablar con él? ¿Qué te impide sentarte con él, dialogar con él y decirle lo que demandas? Maite, también te diría que cada pareja es un mundo, cada pareja tiene sus códigos y cada pareja llevamos un camino, cada cual como se lo ha planteado. Pero tú echas de menos eso, caricias, afecto. Pero mira, puedes tener todo esto y tener una vida no agradable. Sin embargo, careces de esto, pero tienes una vida muy agradable. Tú tienes que sopesar qué es lo que más te interesa. Pero si sufres por esta falta de afecto, pues mira a ver qué camino o qué opción coges. Porque mira, tampoco es justo vivir así. No creo que tu marido sea tan intolerante que no puedas sentarte a dialogar con él, tomar las cosas como debáis hacerlo, tocar este tema, y yo de verdad te animo a hacerlo. Y una vez que tengas la respuesta de él, pues ahí ya sabrás tú por dónde tirar y qué camino escoger. Mucha suerte, Maite, un abrazo, buenas noches a todos.
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0: Bien, pues muchísimas gracias. Y seguimos preguntándoos, ¿eh?, si es suficiente que nos cuiden con hechos, si nos falta, pues, palabras cariñosas, un poquito de contacto físico, un poquito de pasión, ese que alimenta el alma. ¿Podríamos vivir solo con ese pseudo amor, pseudo cariño? ¿Tú cómo lo ves? Te espero.
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